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Ya estaba empatado el partido y acaba de anotar Argentina 2-1 a Cabo Verde. Bueno, vamos a continuar con más música el día de hoy, esperando lo estén pasando excelentemente bien. Las 6:10 y continuamos con más música. En esta ocasión les voy a presentar algo de Whitney Houston. Saluditos para Penny, que nos está acompañando en esta tarde, escuchando Retrovisor. Yo creo que esta rolita de Whitney Houston es de su época, por eso se acuerda, yo creo, cuando iba a la Whit Disco. Ella yo creo que es de Vox, está muy jovencita. De Vox Disco. Bueno, pues ¿qué dijo? A ver, déjame checar. Ok, Islas Británicas me dicen aquí. Bueno, pues está en tiempo extra. Ahorita todavía no se define bien todavía. Vámonos con la música. Aquí viene Whitney Houston con I Wanna Dance With... ¿Qué? Vamos a ver las letras. Somebody. Okay.

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2: 6:16, 33 grados.
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3: Si existe una artista asociada al fútbol moderno, esa es Shakira. Ha participado musicalmente en los mundiales de 2006, 2010, 2014 y 2026. Por eso, muchos medios la llaman el amuleto musical de la Copa del Mundo. Su presencia ha acompañado generaciones de aficionados, desde las vuvuzelas de Sudáfrica hasta la Copa organizada por México, Estados Unidos y Canadá. Pocas voces han logrado convertirse en parte de la memoria colectiva.

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7: Bueno, como les decía, Cabo Verde le está dando una bailada a los argentinos, híjole, a la gran Argentina, ¿va? Pues sí, lo están haciendo sufrir, y hasta como que le crecieron más las orejas al Messi, del puro coraje. Pero bueno, ya van empates, empataron, golazo, golazo, el de Cabo Verde, la neta, en la pura esquina. Qué bárbaros, pocos goles se ven como esos, Los comentarios, vamos Cabo Verde, sí se puede, dice, llorando por pura emoción de este partidazo, dice, tan bueno que lo empató 90 minutos Cabo Verde. ¿Qué más dicen los comentarios? Dice, vamos Cabo Verde. Pues ahí está el detalle, ¿verdad? 2-2 el día de hoy. Jugando Argentina en estos momentos. Argentina contra Cabo Verde. Y van empatados en tiempo extra. Ya van en el minuto 17:56. Dependiendo. Dependiendo en qué canal lo estés viendo. Porque algunos están atrasaditos. Como un minuto casi, no manchen. 30 segundos. Pero bueno, algunos están más adelantados que yo también. Pero ahí está, el empate. 2-2. Se me hace que se van a ir yendo a penales. Pero alguien se tiene que ir, lamentablemente. Pues vámonos con la música. Viene Black Sabbath. Esta rolita está así como para ponernos arribotota. De pura emoción.

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0: es 2.
1: Pero sigue todavía el juego. Y bueno, vamos a continuar con más música aquí en Retrovisor el día de hoy. El día de hoy, viernes. Viernes, dijeran los borrachos. Saluditos para todos ustedes, amigos, que nada más están esperando el viernes para ir a cotorrear. Ahora, sobre todo los jóvenes que todavía se pueden desvelar o se dan el lujo de desvelarse, de pasarla bien. Los fines de semana, bueno, pues que tengan un feliz inicio de fin de semana. Y por supuesto, nada con excepción.

0: Eso todo con medida, porque el domingo tenemos que estar al 100 para la porra, ¿verdad? El dominguito, pues alguien dijo que a las 12, pero yo ya busqué aquí con la IA y dicen que no, que es a las 6. Bueno, ¿a quién le voy a hacer caso, pues? ¿Al vecino o a la comadre? Ay. Bueno, pues saluditos para todos ustedes, amigos. Está intenso el partido. Y lo que estábamos diciendo, que iban a buscar el penal. Y bueno, pues vamos a continuar con la música en esta frecuencia 929. Estamos escuchando Retrovisor en ausencia de Lenin Cázares. Por supuesto, seguimos con más música el día de hoy, viernesitos. Así es que les iba a decir que también el lunes va a estar ausente Lenin, pero su servidor aquí estará un ratito, por supuesto, acompañándolos con buena música de los 60, 70, 80, 90, igual uno que otros 50, ¿eh? Mire esta rolita.
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2: España mostró autoridad y venció 3-0 a Austria con doblete de Oyarzabal. En Toronto, Portugal sufrió pero ganó 2-1 a Croacia. Cristiano Ronaldo anotó de penal y Gonzalo Ramos selló la remontada en tiempo de descuento. Y la gran sorpresa, Suiza derrotó 2-0 a Argelia. Dato curioso, con esa victoria Suiza rompió una sequía histórica. No ganaba un partido de eliminación directa desde 1938.
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Bueno, ya ganó Argentina 3-2 a Cabo Verde, pero les costó trabajo. En tiempo extra le ganaron. Y bueno, pues pues ellos son de hecho los que tienen la copa ahorita, ¿no? Las que ganaron en la vez anterior, pues. Así que, pues como que no están haciendo buen papel. Ahí quedó, 3-2, licenciado. Así es. Sí, sí, todos le atinaron casi. Bueno, estábamos esperanzados que iba a perder, pero no perdió. Se acabó. Pues a lo que sigue, ¿verdad? ¿Qué sigue? Los octavos. Sí, cómo no. Pues la verdad que sí, los comentarios están al 100. Qué equipazo es Cabo Verde, verdad de Dios. ALB. ¿Qué más? Fracaso total al no poder con Cabo Verde. Sí, lo que están diciendo la gran mayoría, que ¿qué onda con Argentina? Estaban preocupados ya los vatos. Que no puede ser posible. Bueno, vámonos con más música. Con más éxitos. Muchas gracias. Qué amables. Qué bueno que les guste la música de Retrovisor. Ustedes sí saben de música. Lo demás es otra cosa. Puro reggaetón. Ah, no se crean. Un saludito para todos los compañeros. Cotorreo. Bueno, pues vámonos con los ingleses, el cuarteto de Liverpool, que nos vamos a enfrentar el próximo domingo, que ya me confundieron si es a las 12 o a las 6. Bueno, yo voy a empezar a preparar la carnita asada desde antes de las 12 y no importa que la vuelva a preparar otra vez a las 6. Vámonos con la siguiente rolita que les acabo de mencionar con los Beatles, y esto se llama Don't Let Me Down.

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4: La tarde de este jueves, la gobernadora de Colima, Indira Vizcaíno Silva, al recibir el vuelo inaugural de la ruta a Ciudad de México desde el Aeropuerto Internacional Felipe Ángeles a Manzanillo de la línea Viva Aerobús, destacó que es un objetivo cumplido de su administración estatal. Se consiguió y se tiene ya este primer vuelo de convicción.
5: Es lograr que las y los colimenses conozcan de esta ruta, de esta nueva ruta Manzanillo-Ciudad de México a través del AIFA, que conozcan de esta alternativa, que busquen utilizarla y que de esta manera podamos seguir creciendo como nos lo hemos planteado. Yo no tengo ninguna duda de que va a venir a satisfacer una parte importante de la demanda que se tenía en nuestro estado, que es un primer paso para muchos sueños más que tenemos en Colima.
4: Esta mañana el director de Servicios Públicos, Nando Quintal, nos expresa su opinión acerca de la participación ciudadana en el combate a la basura.
6: En la zona rural nosotros ya establecimos, tenemos un promedio de 110 contenedores ya bien distribuidos, en donde los comisarios y las autoridades auxiliares nos han indicado que es el punto de la recolección. Les hemos llevado contenedores para ayudar a la economía y principalmente para ayudar a contener el reguero que significa la basura a granel, o los puntos donde acostumbradamente lo hacen. Y acaba con la ciudad, venimos avanzando despacio, pero con pasos muy firmes, en donde en efecto vamos a ir metiendo esa cultura. Poco a poco tenemos que llegar y hacer un esfuerzo entre todos. Tenemos que hacer un esfuerzo entre todos. Y de mi parte yo pedirle a la ciudadanía que ponga la basura en su lugar. Es algo que se ha venido replicando por muchos años. Reiterarles que nuestro trabajo primordial es la recolección de la basura. Levantar basura es nuestro trabajo. Y para eso tenemos un mega equipo distribuido en tres turnos distintos para que vayan por su basura. Pero mantener la ciudad limpia es una obligación de todos.
4: La Secretaría de Infraestructura, Desarrollo Urbano y Movilidad informa que este sábado 4, domingo 5 y lunes 6 de julio habrá de nueva cuenta un cierre total nocturno en el tramo carretero conocido como La Salada por los trabajos de modernización del corredor logístico Colima-Manzanillo. La suspensión de la circulación se llevará a cabo desde las 0 horas medianoche hasta las 5 de la mañana. Los vehículos de carga pesada deben transitar exclusivamente por la autopista en ambos sentidos, mientras vehículos ligeros deberán utilizar la carretera libre La Salada y rutas alternas también en ambos sentidos. Se exhorta a las y los conductores a consultar los recorridos en el portal oficial rutasalternas.col.gob.mx y tomar las previsiones, atender la señalización vial y considerar tiempos adicionales de traslado durante este periodo. La Secretaría de Salud, que encabeza la mandataria Indira Vizcaíno Silva, informa que los trastornos psicóticos son la segunda causa de atención en salud mental en la entidad, al representar 15.8% de la demanda de tratamiento durante el 2025, con 2.819 personas atendidas, según datos de la Comisión Estatal de Salud Mental y Adicciones. Y es que la dependencia estatal precisó que, a diferencia de los reportes nacionales e internacionales, donde la ansiedad y la depresión figuran como los trastornos mentales más frecuentes, en Colima, los trastornos psicóticos ocupan el segundo lugar entre las 10 condiciones prioritarias en salud mental. Estos padecimientos se manifiestan principalmente a través de delirios, alucinaciones y alteraciones del pensamiento y comportamiento, y reciben atención en los centros comunitarios de salud mental y adicciones Secosama de Colima, Manzanillo y Tecomán.
2: Y hasta aquí el resumen de Informativo Turquesa, una producción de Omar Ramírez, voz informativa Carlos Cepeda Aguilar. 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
2: 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Si existe un artista asociada al fútbol moderno, esa es Shakira. Ha participado musicalmente en los mundiales de 2006, 2010, 2014 y 2026. Por eso, muchos medios la llaman el amuleto musical de la Copa del Mundo. Su presencia ha acompañado generaciones de aficionados, desde las bubucelas de Sudáfrica hasta la Copa organizada por México, Estados Unidos y Canadá. Pocas voces han logrado convertirse en parte de la

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8: 7:19.

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2: España mostró autoridad y venció 3-0 a Austria con doblete de Oyarzabal. En Toronto, Portugal sufrió pero ganó 2-1 a Croacia. Cristiano Ronaldo anotó de penal y Gonzalo Ramos selló la remontada en tiempo de descuento. Y la gran sorpresa, Suiza derrotó 2-0 a Argelia. Dato curioso, con esa victoria Suiza rompió una sequía histórica. No ganaba un partido de eliminación directa desde 1938.
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7: 748.

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1: 752.

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0: está bien.
1: Ok, perfecto. No está bien, cállate.
2: ¿Te regaño tu jefe?
0: También que...
1: ¡Cállate!
2: Mr. Knight.
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4: 8:10, 32 grados.
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0: Señoras y señores, niños y niñas, tarde pero sin sueño, ya estamos por acá en una emisión más de su programa cómico, mágico, musical, nocturno. Esto es En vivo y en directo desde Parque Industrial Fondeport, Manzanillo, Colima, México. Para todo el mundo a través de el internet, carnalito, ya sea en su Alexa, lo que sea, lo que usted tenga ahí en su cantón. Y también a través de, bueno, ahí nos puede escuchar como turquesa.fm. Y también a través de nuestra página de TikTok. Ya estamos por acá empezando el programa. Mi queridísimo güerito, ¿cómo estás, carnalito? Buen viernes para ti, carnal. A ver, espérame, güey. Algo. Para que vean que este programa, es en vivo.
1: Introvertido.
0: Ahí está, ya está. ¿Ahí está? Ya estás, amigo.
1: ¿Ya me escucho?
0: Ya te escuchas.
1: Ah, todo bien, todo very well. Papas con betabel, dijeran los rucos.
0: Me gusta más ese que el otro, de que con la no sé qué viene no sé
1: no,
0: qué.
1: No, listo y dispuesto con la de esa chula y el este impoluto.
0: Me gusta más el otro, güey. ¿Cómo era el otro? ¿Cómo dijiste?
1: Very good, very well, very. Ay, ya no me acuerdo. Very good, very well. Es que me salen al vuelo, very good, very well.
0: No dijiste ese, güey, dijiste otro que no lo había escuchado.
1: Ándale.
0: Ya es viernesito, güerito, y el cuerpo lo sabe, carnal.
1: Hay que aprovechar, mijo. Traemos toda la pila ahora sí, ¿eh? Hemos descansado bien porque ya ves que el martes fue el partido.
0: Ajá.
1: Y el martes hubo modo.
0: Oye, ¿te pusiste pedernal el martes?
1: No, estuvo tranqui, pero sí convivimos bien.
0: Ajá.
1: Sí convivimos bien, ahí estuvimos, estuvimos en la Meshi, fíjate. Ahí,
0: ok.
1: Ahí he visto todos los partidos.
0: Ahí, ¿verdad, güey? Ya has estado ahí.
1: Ahí todos los partidos me los he aventado ahí, pues ya tiene mi mesita, todo. Ah, güey, bien tranquilo.
0: Agustín Lara.
1: A gusto, sí, y luego tiene un madral de pantalla. ¿Sí se puede decir madral aquí? ¿Más
0: pues,
1: o menos? ¿Qué será?
0: Ya.
1: Ah, ya.
0: Ya lo disfrazamos, amigo.
1: Y ya, entonces, muchísimas pantallas, entonces, pues bien a gusto, la neta.
0: Se la pasa un Agustín Lara.
1: Sí, y está baratón también, no está tan caro, o sea, bien.
0: Bien, ¿no? La verdad es que bien.
1: Y luego se arma bien el revolote, ¿eh? Yo siento que la placita está muy delgadita, yo siento que se va a caer.
0: Ay, cállate, güero, si no lo quiera. ¿Cómo crees, güero?
1: Ya me dio mello con lo de Venezuela. Sí, no, la brincadera. Se arma... No,
0: se arma buena el relajo.
1: Se arma bueno. No es lo mismo ver el partido en casa que verlo...
0: No, mil veces no.
1: Que
0: no.
1: Verlo con la
0: sí,
1: raza.
0: Sí, claro.
1: No. Te cambia todo la perspectiva y te dan ganas de levantar y... ¡Apúntale bien!
0: Pues te animas, ¿no? Sí, o sea, sí. Digamos que no estás así como tranquilito, sino como que la banda, viendo a la banda también animándose. Y acá, pues uno se anima, güey. Hasta sí. Se quita la camisa, hasta se encuera, güey, sí, ¿no?
1: Fíjate que no hay otro tema de conversación ahorita que no sea lo del mundial, que no sea la cele, que no... Todos tenemos la ilusión.
0: ¿Será?
1: Sí, yo creo que sí. ¿Y si Six?
0: ¿Y si Six? Échatelo.
1: ¿Y si Six?
0: ¿Y si Six?
1: Vámonos.
0: Échatelo.
1: Así es.
0: Bueno, pues ahí está mi queridísimo güerito. Pues bienvenido en un viernesito que mi canal no lo había visto. Entonces, sí, pues no tuvo que hacer su comentario del partido del martes. Que la semana se sintió bien fea porque martes parecía viernes.
1: Parecía viernes. Y luego, aparte de eso, pues el martes se cotorró y todo. Y ya el miércoles así como que a trabajar más o menos. El jueves sí producí. Ahora me levanté más menos producido.
0: Ok.
1: Como que no me maquillé bien. Y total, que ya estamos aquí otra vez listos y dispuestos para mañana, a ver cómo le vamos a hacer. Agarrar fuerzas otra vez mañana para el domingo. Otra vez.
0: Qué bueno, que andaban diciendo que se iba a cambiar de horario, que a las 12, para que no agarraran tanto la pedacera, pero pues no tan acá.
1: Pero en la jarra, ¿no?
0: Al final no, güey. O sea, yo no sé por qué andan modificando toda esta situación, carnal, de que sí, de que no, de que va a haber, se va a cambiar el horario, y al final, pues que es el mismo, carnalito.
1: Es el mismo.
0: A las 6 de la tarde habían dicho que al mediodía, y otra vez vieron a quemar y que ya no. Que siempre, que la FIFA no dijo nada, que era pura lucín y que va a ser a las 6 de la tarde.
1: Siempre las 6. Mi teoría es que lo quieren cambiar por los festejos de la raza, porque anda la raza muy...
0: Sí, no, de hecho habían dicho que esa era una de las cuestiones de que, pues, para que la neta no agarraran el pedo, ¿no? Toda la noche y estuvieran ahí, pues que le iban
1: y
0: a cambiar
1: yo
0: como a mediodía.
1: Yo sentía que
0: día,
1: iba
0: wey.
1: A ser más o menos igual, ¿eh? Hasta lo iban alargar más, porque dije, no, si es a las 12 del día, si yo fuera así como uno de ellos que puede irse a la calle a cotorrear al ángel o así, a un monumento y a estar cotorreando, yo me voy al cotorreo el sábado, saliendo del cotorreo, el after, al ángel, ahí ya estar, ahí cotorreando.
0: Ay, no manches, güey, es que tú también te pasas, güey.
1: Así piensa la raza.
0: No, pero...
1: Piensa la raza como borracho y acertarás.
0: Ay, güey, pero está cañona, ¿no?
1: Pues... Te apuesto que mucha raza, si fuera a las 12 del día, mucha raza desde las 4 de la mañana iba a estar ya ahí. ¿Y no crees que iba a estar? Que se levantaron a las 3, madrugaron para irse.
0: Y es que ya
1: irse.
0: Dijo la braguada, o ¿cómo se pida?
1: La braguada.
0: Que se fueran desde antes, ya ella lo dijo. Váyanse temprano porque dicen que cuando inicie el partido ya no van a dejar entrar a nadie, güey.
1: Ah.
0: Ajá, o sea, entonces dicen, cuando empiece el partido ya no va a entrar nadie ahí al pues más bien a todos los lugares donde hay el FanFest y todas esas cosas del Zócalo y bla, bla.
1: Se me hace muy chavallera.
0: Iban a poner como 16 pantallas, le iban a hacer más pantallas para que no se aglomere tanto la gente, ¿no?
1: Es que es impresionante, ¿no? Vi las estadísticas, carnal, y la primer noche, el primer partido, 420,000 personas.
0: No, es que...
1: Pero en todas las partes, y en el Ángel 120,000. Y al último en el Ángel eran 1,000,000 de personas y eran 420,000 en todos los lugares, los demás lugares. El Ángel se puso, la verdad.
0: Estuvo cañón.
1: Está muy cañón porque sí es muy peligroso, o sea, es tanta la gente que se hace como una marea y se empiezan a empujar, y es imposible que no tapachurran a alguien.
0: Miren, por ahí empezaron a decir, nadaremos. Nadaremos. Y tómala, güey. Y fue donde se hizo la ocha. Y pues bueno, todo esto, y ya lo hemos platicado aquí, sí, de que hubo personas fallecidas, ¿no? 4 personas en la multitud ahí, de que pues.
1: Y luego sí es peligroso, canal, porque fíjate que una turba enfurecida, no piensas, son como ovejas, nada.
0: Pues
1: más.
0: No estaban enfurecidos, güey, pero pues no, ya no cabían, era
1: pero
0: tanto la gente.
1: Que sí puede suceder, o sea, puede suceder una estampida, algo que suceda, o sea. Pues,
0: portazo de algo, ¿no?
1: Sí, es peligroso. Tanta gente reunida en un solo lugar, sí es muy peligroso.
0: Pues bueno, ahí se ven las consecuencias, ¿no? En el sentido de que pues hubo pues muertirris, ¿no?
1: El
0: lamentablemente.
1: Sí está chido, pero también como esta vez el martes que fue el partido, que ganamos y todo, y yo dije, yo de tonto, paso por el velero. Dije, ni me arrimo.
0: No, pues estaba cerrado, güey, no podía ni pasar.
1: Exactamente.
0: O sea, lo cerraron.
1: Pero hubo momentos en los que sí se podía pasar, y yo te he puesto que la raza sí empezó a mover carros y todo eso, entonces dije, no. Mejor me rimo, ¿para qué?
0: A mí nunca me ha pasado, digo, ¿no? Yo fui a lo del cuando ganó mi Cruz Azul, mis albañiles, y también estaban haciendo esa onda, pero yo cuando pasé en él, o sea, sí estaban comportando chido.
1: Sí, hay varios
0: si no
1: errores.
0: Querías, güey, no era como a fuerza. Decía, órale, pásele, ¿no?
1: Puede ser que aquí la raza es más consciente, pero sí, hay varios errores ahí cuando, con lo que mueven los carros, por ejemplo, yo como conductor, pues mejor no paso. Si veo que está la turba, que hay muchísima gente y me van a mover el carro. ¿Como para qué paso por ahí? Mejor no paso. Mejor me regreso, busco una alternativa, cualquier cosa. No paso. Esa es la primera. Si pasas, ese es un error. El segundo error es de las personas que mueven el carro. No te lo deben de mover. Es un festejo, pero tiene sus límites.
0: Como que es algo que ya la banda
1: Si te lo mueven
0: ¿no?
1: poquito, pues órale, que eso y... Empezó como botana, pero al último te lo terminan vandalizando.
0: La otra vez vi un video de un vato que iba en su camioneta, güey. Y pues él dijo, hasta yo me bajo, güey, a mover mi propia camioneta. Y se bajó. Y le empezó a mover entre todos. Y que se le abren todas las bolsas de aire, güey.
1: Ándale, es que es peligroso, o sea, te puede causar.
0: Todas las bolsas de aire se le abrieron al valedor, o sea.
1: El carro reacciona, tiene sensores.
0: Pero deja de eso, güey. Pues ya ahí le perdiste un billete, güey.
1: Sí, pues ya.
0: Porque eso de que se te detonen las bolsas de aire, en primera, es un cagadero para poder otra vez. No, y aparte traía de cortina, güey. Entonces fue de cortina, fue de tablero y de las del acompañante y acá, güey. Entonces todas se abrieron, güey, por los sensores del movimiento.
1: Los sensores del movimiento.
0: Y pues ahí ya le quitó. Nadie quiere comprar un coche con las bolsas detonadas, güey.
1: No, y aparte de eso, cuando se le detonan las bolsas de aire, se toma un carro como pérdida total.
0: Sí, güey, imagínate. Nada más por andar ahí celebrando a los güey, pues ya pérdida total en su coche, güey.
1: Y luego, por ejemplo, si te asustas y le aceleras y te llevas cristianos, también tú ahí tienes un error. Y si haces eso y chocas como le pasó al de Los Cabos, te van a bajar y te van a matar.
0: No, pues ese güey
1: otro error, o sea, ahí todo mundo está, en esa cuestión todo mundo está mal. Todo mundo ahí tiene un error, tiene una responsabilidad. Que por imprudencia, por enojo, por que la turba, por esto, que por... Pero ahí todo ese rollo con ese rollo de los carros, yo lo veo muy mal, la verdad. Lo veo desde el lado del chofer y lo veo desde el lado del... Tomándolo en cuenta del lado de los espectadores, de los aficionados que están festejando, yo creo que no es la forma. De repente, qué chido y todo, pero como dices, me activas las bolsas de aire. Hubo un caso, una... un festejo así, no me acuerdo bien si fue en la Ciudad de México, que le empezaron a mover el carro y el chavo dijo, ah, pues sí, y lo movieron un poquito, y dijo, ya, y se fue, empezó a arrancar, se fue, y uno de atrás de un motociclista con el casco, tras, le pegó atrás en el vidrio y se lo quebró.
0: No, pues habían unos güeyes que estaban zapateando coches, güey, que decían, a ver, hay que agarrar a ese güey, a ver si lo conocen, que en lugar de andar festejando, andaba golpeando y pateando coches, güey. Entonces, nada, pues tampoco, digo, no es por ahí. Pues sí, que la banda como que se pone como chango rabioso, güey. Ándale. No sí, sé qué tranza, güey, la neta,
1: y eso
0: de repente
1: es, y eso
0: se les
1: es que
0: mete
1: ganó
0: el diablo.
1: México, yo no quiero ver a ver si pierde la selección, a ver qué van a hacer todos enojados, queriendo destrozar, cortarle las alas al ángel de la independencia, imagínate.
0: Queriéndolo tirar, güey.
1: Queriéndolo tirar.
0: ¿No? Ándale. Oye, pues vámonos a nuestro pequeño resumen mundialista que nadie quiere escuchar, que no le importa, pero le metemos aquí contenido a este programa.
1: No, hay muchos que sí quieren escuchar.
0: Mi queridísimo güerito, bueno, pues el día de hoy, tres partidos, ¿no? Uno está celebrando ahorita, lo vamos a decir. Egipto contra Australia. Yo pensaba que los australianos traían más, pero los egipcios le pasaron.
1: Los egipcios
0: ganaron. Sí, en penales, carnalito. Cuatro. Quedaron 1-1, pero al final quedaron 4-2. En tiro de penal, los egipcios van y pasan, güey.
1: Como que para los penales ninguna selección está preparada, ¿eh?
0: Para todas como que andan medios güeyes.
1: Todas andan pataratas.
0: Después un partido, para mí, dice mi jefe que no, pero para mí fue un partido emocionante. El segundo tiempo estuvo muy bueno, tiempos extras mejor todavía. Que pensaban los argentinos, los meseros de México, pensaban que la iban a tener fácil.
1: Yo creo.
0: Y no fue fácil, güey, no.
1: ¿Y eso es dónde jugaron? ¿Dónde
0: jugaron en Miami.
1: En Miami.
0: Jugaron en Miami. Argentina, Cabo Verde, 3-2, carnalito.
1: Sí,
0: en
1: los
0: tiempos extras fue donde metieron los últimos dos goles, o sea, el 3 para Argentina y el 2 para Cabo Verde. Un golazo el segundo de los güeyes de Cabo Verde, impresionante, amigo. Que ni Messi los anda metiendo ahorita. Varios tiros libres del Messi, no pudo conseguir el gol así. Sí metió un gol en este partido.
1: Los argentinos se vinieron a festejar a la Condesa.
0: Pero, güey, se salieron todos los meseros de la Condesa a festejar, ¿no? A festejar, porque... Pues así se la viven en nuestro país, mesereando, pero...
1: Se quedó sin meseros la Condesa todo el partido.
0: Pero
1: joven, quiero una chela.
0: Pensaron que iba a ser fácil, que iba a estar sencillo este partido los argentinos, no, por mamila.
1: Sí les costó.
0: Y
1: entonces
0: les costó trabajo, güey, con Cabo Verde, estos africanos que... Pues son como de la segunda, que no son profesionales como estos güeyes, que no ganan.
1: Estaban fuertes, estaban duros de roer.
0: Que no ganan los millones como estos güeyes, que no valen como estos güeyes. O sea, el portero, uno de los más longevos del mundial, con 40 años, que en sus tiempos libres es maestro de voleibol, güey.
1: Fíjate.
0: ¿No?
1: Fíjate, bueno, por lo menos le hace el deporte ahí.
0: Porterazo, el de Cabo Verde. Pero bueno, al final no les alcanza Argentina en los tiempos extras. Avanza 3-2 contra Cabo Verde. ¿Quiere decir que va Argentina a Egipto?
1: Argentina, creo que sí, ¿no?
0: Ahí va, ¿no? Ahí bueno, va y ahorita se está dando el siguiente partido. Acá lo ando viendo.
1: De las Colombias.
0: Minuto 57, ya del segundo tiempo. Colombia 1, gana 0, Zapatero.
1: Se me hace que va a ganar, pero para sorpresa.
0: Así va a estar, así está el partido. Yo son los únicos africanos, los de Ghana son los últimos ya. Entonces, pues vamos a ver qué va a suceder. Ah, no, falta Marruecos también, que todavía
1: Marruecos
0: sigue ahí.
1: Está muy pegadito a España, pero es África todavía.
0: Sí, es África. Pero digo, de grupos que están de África, pues, en el Mundial, creo que nada más está Ghana y Marruecos ya al final. Porque Cabo Verde también es parte de África. Entonces, pues bueno, vamos a ver cómo está el asunto. Colombia 1 va adelante contra Ghana. Los de Ghana juegan muy bien. Vamos a ver qué va a suceder. Pero todavía no está nada escrito en este último partido de este mundial el día de hoy en este viernesuki emocionante.
1: Fíjate que a este mundial yo he visto que ha sido de sorpresas. No soy muy futbolero, pero yo he visto que ha habido muchas sorpresas.
0: Equipos
1: que han perdido como Alemania, o sea que tú dices, ¿cómo? ¿Cómo?
0: Sí,
1: se supone,
0: güey,
1: que son los meros,
0: los meros meros.
1: Los meros meros.
0: Pues ya les andaba a los argentinos, ¿eh?
1: También.
0: Ya les andaba, güey.
1: Fíjate que sorpresón que Cabo Verde los hubiera eliminado. No manches.
0: Imagínate, sorpresas. No, me hubiera dado mucho gusto. La verdad es que muchos mexicanos andábamos a favor nosotros de Cabo Verde, ¿eh?
1: Sí.
0: Y
1: sí,
0: nos caen gorditos los argentinos, nos caen gorditos, la verdad. Discúlpenos ustedes, pero sí nos caen
1: medio mamilas.
0: Sí, la neta, se creen como la última, ¿cómo dicen? La última Coca-Cola, del desierto. Y pues Nelson Banderas. Ah. Pero bueno, ahí está el asunto, nuestro pequeño resumen futbolístico.
1: Te iba a comentar, Carlito, fíjate que yo estoy sorprendido de la selección, la neta, Sin recibir gol, ha caminado bien. Este último partido, la verdad, sí jugó muy chido el primer tiempo, por lo menos. Estuvo muy...
0: saludos al Dani. Dice, yo también voy a favor de Cabo Verde. ¿Qué? Y luego dice abajo, que chingan los argentinos, dice mi carnal. Oye, saluditos a mis carnalitos, que por cierto, saludos ahí a la banda de la Mexicantina, que al rato vamos a ir para allá, un eventazo que va a haber hoy, que no me lo quiero perder, amigo, ahí mis carnales de...
1: De Santa...
0: ¿Qué? ¿Qué
1: sonido,
0: vas a decir?
1: Sonido Satanás.
0: Exactamente, Sonido Satanás, estarán presentes, iban a venir acá con nosotros, güey, pero ya me acaban de decir que acaban de terminar apenas de hacer ahí
1: No van a venir.
0: Que no van a venir, güey, dice, apenas fueron a dejar sus cosas, dice, pero acá nos vemos, hermanito, al ratito, bueno, ¿no? Allá nos vamos a ver, así es que para que quieran escuchar, pero musiquita sabrosa, unas cumbiencitas bien coquetas, bien chabochonas, desde Guadalajara para el mundo. Sonidos. La neta, vale la pena, Vale, yo traigo ya todo el feeling para echar unos cumbienzones, güey.
1: Que tocan chido, la neta.
0: Ya, la verdad es que nosotros ya andamos, ya. A ver, pues esta fue la primera, güerito, pues ya que. Porque con Sonido Satanás uno no puede andar así nada más como que sí, como que
1: tú le échale.
0: A ver.
1: A ver a qué sabe. Su Pink Floyd.
0: Ay, güey, eso. Está picosita,
1: Ah, qué bárbaro.
0: Está picosirri. Así es que bueno, saluditos ahí a toda la banda.
1: Te aseguro que más de un radio escucha, pasó un buche amargo al escuchar. Y se me antojó.
0: Bueno, oiga, vámonos con música y nosotros regresamos. No se vayan, eso es Mr. Night, es viernes.
1: Pon moviditas, carnal, pon chidas.
0: Estamos a poner chidas. Vámonos primero, hablando de los argentinos, pues vamos con unos güeyes que la neta sí la arman chido, que no nos caen tan gordos. Son los señores de Soda Stereo, ¿no?
1: Ah, siempre vienen.

0: no es ver, la colita se te mueve.
1: La colita se te mueve.
0: Se mueve la colis flies, güey.
1: Qué rico, ¿no? Cuando se le mueve la colita.
0: Cuando se le mueve la colis flies. Bueno, estamos ya de regreso. 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
0: El que le gusta a mi carnal, que es el enchiladito.
1: El enchiladito, ándale.
0: No, pero bueno, sí, también, hay asado,
1: pero también
0: adobado.
1: El asado y el adobado están muy buenos.
0: Todos están buenos, tienen buen sabor.
1: Que no come chile, ajá. Entonces que coma adobado.
0: Ok, no, que coma adobado no, güey.
1: Adobado no, que está picoso.
0: Que coma asado, güey. Que coma asadito. 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
1: Totopos.
0: Arroz, tortillas y salsita.
1: Salsita.
0: ¿Qué más quieres, güey?
1: Con eso.
0: Ya con eso te haces tu taquirri.
1: Ni modo que te lo desmenucen.
0: Sí,
1: exactamente. En la boquita.
0: Pues también podría ser, ¿no? No, una pues chiquitirri que te la dé tu boquirri.
1: Ándale.
0: A ver, estaría chido, güey.
1: Estaría bien.
0: Oye, amigo, pues hablando de esta onda del juego de México, que pues ya saben que pues es el domingo y va a ser a las 6.
1: Ah, siempre no. Sí va a ser a las 6.
0: Siempre
1: ¿eh?
0: Sí va a ser a las 6.
1: A menos de que mañana empiecen con sus cosas.
0: Porque
1: otra vez
0: ya estaban diciendo que a mediodía, que iban a cambiar esta onda, que qué hubo les qué, pero no, ya regresaron otra vez y dijeron que siempre no. Dijo mi mamá que siempre no, ya me regañaron y entonces el partido no va a ser a las 12, sí va a ser a las 6 de la tarde. Wey.
1: Normal.
0: Normal.
1: Regresamos al plan A. Yo ya había hecho mi plan B también.
0: ¿Ah, no, ya había hecho un plan B?
1: Sí, pues ya si es a las 12, dije, me voy a tener que levantar.
0: No, pues yo si era plan B, ya era pues mi casa, güey, ¿no?
1: Pues.
0: O sea, levantándote le prendes.
1: Le prendes.
0: Y ya, ahí. Sí,
1: yo iba a madrugar a las 9 de la mañana, ponerlas a enfriar.
0: Y es que a las 12 ya, o sea, bueno, 12
1: está muy temprano.
0: 12 con 1, dicen por ahí que ya pasó el diablo.
1: Ya carnal. Pasó, sí, pero todavía 12 del día todavía está muy temprano.
0: Sí, va.
1: Muy temprano, sí.
0: A mí también, papisteres ahora
1: sí,
0: no se me antoja, güey.
1: No se me antoja, sí, al 100,
0: tendría
1: no.
0: Que estar bien amanecido el otro día.
1: Ándale,
0: ¿no?
1: Sí. Todavía a la 1 de la tarde, pues digo, bueno, pues ya. Ya está, pero no es que se me antoje, digo, bueno, ya está legal.
0: Y yo, por ejemplo, que la neta, pues casi no desayuno, güey.
1: Entonces,
0: ¿no? Yo la neta, pues entonces imagínate que despiertes y una agüita nomás,
1: no,
0: güey.
1: No, todavía no.
0: No, pues ya a las 12 con y 20 minutos ya ando
1: ya,
0: pedo, güey.
1: Ya andas. Sí, ya.
0: Sin desayunar, imagínate.
1: Aunque una cerveza equivale a un bistec. Dice.
0: Tiene las mismas calorías, ¿no? Dice.
1: Ajá, tiene las mismas nutrientes.
0: Pero no te llena igual que el bistec, carnalito.
1: Sí.
0: Dice por acá, invita a Mili, Pepe Sor, que anda por acá, Brincolines también. Pepe Sor dice, Astro, buenas noches, favor. El duelo de bandas hoy con México, Caifanes, Inglaterra con The Cure. ¿Cómo ves? A ver, yo creo que sí vamos a hacer ese, ¿no?
1: ¿Cómo han sacado memes de eso, eh? Hay un video que salen, que vienen en sus barcos los vikingos y vienen los ingleses en la. Y van los mexicanos en la chalupa, ¿ya lo viste?
0: ¿No?
1: Ese, no, está súper fresón, ese no, es el mejor que me ha gustado, el meme que más me ha gustado. ¿Cómo me reí?
0: A ver, y yo dijo mi carnal, The Cure.
1: The Cure.
0: Oye, lo que dijo el Neol, el Gallagher, güey, ¿sí viste esa onda?
1: Que iban a quedar 5-0.
0: Ajá, pero después dijo, porque empezaron todo el mundo a atacarlo, y después dijeron, y después dijo el vato, que si gana Inglaterra, que los mexicanos se olviden de que lo Oasis va a venir a cantar, güey, que ya no va a dar conciertos en México.
1: O sea, que si gana Inglaterra.
0: Dijo, ay, pues si gana México, olvídense que Oasis vaya a México a dar conciertos. Así lo dijo al final, güey, el vato, güey.
1: Ya están muchos boletos vendidos, creo, ¿no?
0: Yo nada más digo una cosa. Muchos artistas a nivel internacional saben que cuidado con los mexicanos porque nos los comemos en las redes sociales, güey.
1: Sí, salió hasta Fede de Maná, envuelto en la bandera.
0: Hay mucha banda que dice, güey, cuidado con los mexicanos, ¿eh? O sea, y mucha banda de todos lados del mundo dicen, si la haces algo a la banda mexicana, esos güeyes te la regresan cañonamente, te quitan todos los likes, te quitan todos los seguidores y te dejan en cero, güey, ¿eh?
1: Sí.
0: Así, literal. Entonces, vamos a ver qué va a suceder con Noel Gallagher.
1: El mexicano es rencorosillo, ¿eh?
0: Sí, no nos gusta que nos anden amenazando, güey.
1: Se las cobra, el mexicano siempre se las cobra.
0: Nada que nos andes amenazando, pero así lo dijo mi carnal. Pero bueno, vamos a ver cómo le va a ir adelantito.
1: A ver si viene y luego que no vaya nadie.
0: Exactamente, ¿no? ¿Dónde me quedé? Los saludos, güey, ya la cajetilla, ya me fui para hasta abajo. Espérame, aguanta. Traigo como una tosecita, no sé qué, creo que ya me la pegaron, güey. A ver, ¿qué estoy haciendo, güey? No sé qué estoy haciendo.
1: Por mientras tomé tantita agua porque ¿qué? También me estaba raspeando.
0: Eso no se escuchó como si fuera agua, güerito.
1: Fue agua natural.
0: Ah, güey, muy bien.
1: Está un poquito frita.
0: Saluditos a Mario Martín, saluditos a Roberto Barragán, saluditos al Tony, Sofi, que anda por acá, Hugo, Nube también, ¿Nube? Iván, ¿Sal de qué?
1: Sal de Cuyutlán. No,
0: sal de décadas, dice así que... Cristina Bernán, Fabián también, Jaime, que andan por acá de chismosos, Eduardo, el chulo, Schwarzenegger, güey. ¿Oye? ¿Schwarzenegger? ¿En serio?
1: Bueno, Schwarzenegger.
0: Ricardo también te queda por acá. Pantoja Oficial. Ay, no creo que sea el Pantoja.
1: No creo que sea.
0: Omar, el Kevin, el Lolis y así mucha gente que anda por acá. Que
1: Pantoja
0: anda
1: jamás entra. Se pondría Pantoja Oficial, ¿eh?
0: No, es más, ni siquiera tiene TikTok, güey. Así te la pongo. Saluditos a Ana también que anda por acá, Eduardo, al César, Alexis, dice Val. Hola, mi buen astro, bonita noche. ¿Qué onda, mi Val? ¿Cómo estás? También bonita noche para ti. Ay, ya saca las caguanas, Val.
1: Un beso.
0: Saca las caguamas. Carla Moreno también que anda por acá. Saludos, dice Cristian Cabral. Saludos, miastro. Saludos al Guitarras que anda por acá. Saluditos. Gracias, Carlito, que nos mandó por ahí un heladirri. Saludos a El Salvatore que también anda por acá. Nah, dice, saludos al mejor DJ, mi compa Astro. Saludos de DJ Guitarras Mix.
1: Dale un beso. Ven, bésasela. Ven para que le beses la mano.
0: Ahí está, ya le di un beso yo.
1: Ay, qué raro.
0: Ahí está otro.
1: Qué barbaridad.
0: Sácatela. Ande pues.
1: Han de ser del América los dos.
0: Pues ahí está, güey. Ese güey sí sabe, güey. Saluditos, mi guitarritas. Gracias. Esteban Rojas, saludos. Benjamín también que anda por acá. Chequecito, Miguel. El mejor juego de toda la temporada fue Argentina contra Cabo Verde. Yo también fue uno. Yo dije que era uno de los juegos, de los mejores juegos más entretenidos que he visto ahorita en el Mundial, güey. No
1: lo he visto yo.
0: Estuvo bueno, ¿no lo viste? Güey, estuvo muy bueno, güey, el pinche partido. Muy emocionante. Saludos a chiquitita Jane, que anda por acá también, Alexa, Yamilet, que también anda por acá de pasadita. Mi querísimo güero, vámonos con música.
1: Muy bien. ¿No? ¿Un carrusel musical o qué?
0: ¿Un carrusel? Pues es que vamos
1: es
0: a
1: muy
0: poner...
1: temprano, ¿no?
0: No, vamos a poner lo que nos dijo mi carnal, que vamos a poner, digamos, que las competencias de México contra Inglaterra.
1: México versus England.
0: Que dijo Caifanes con algo de The Cure. Entonces, me parece muy bien.
1: Muy bien.
0: Me
1: muy
0: parece
1: bien.
0: Buena opción. Dice por acá el Pepe Sol, dice, el gol de Cabo Verde, el segundo es el mejor gol del Mundial. Puede competir, puede competir como uno de los mejores goles del Mundial, el segundo gol de Cabo Verde. Sí, golazo sí. De ese güey, la neta. Pero bueno.
1: Yo quiero que el próximo versus sea Carmen Salinas, una canción de Carmen Salinas contra Adele.
0: Ay, no manches, güey. Vámonos con música, regresamos, no se vayan.

0: regresamos con Mr. Night.
1: Bueno, estamos ya de regreso, por ahí escuchamos esas rolitas sabrosas, por ahí me dijeron, ponte Caifanes con The Cure, y pues como no, ¿no? Se las pusimos a la Bandyuki.
2: Se escuchó muy bien la rolita.
1: Sí, y después escuchamos a los señores de Zoé con Vía Láctea, rolitas sabrosas. Caralito, el partido que estamos ahorita viendo también, pues es el de Colombia, ¿verdad? Minuto 90, ya se va a terminar ese partido, le dieron 6 minutos. Ya llevan 2 extras, amigo.
2: Me quedan 4 de agonía, gana.
1: 4 de agonía, gana. 1-0, así va el último partido del día de hoy de el Mundial. Pues leve, ¿no? Medio X,
2: está,
1: ¿no?
2: Bien, a ver si todavía no, nada está dicho, ¿eh? En el último minuto se han decidido.
1: Es que después de ver el partido de los argentinos contra, y el partidazo de Cabo Verde, güey, este ya como que se hizo medio aburridón.
2: Está aburrido.
1: Oye, amigo, vamos a hablar un poquito de los boletos, del partido del Estadio Azteca de México contra Inglaterra, güey. Si los de la apertura estaban caros, estos están, güey, que nadie los puede comprar,
2: cara. De riñón.
1: No, vete, no, ni de riñón, güey, yo creo, güey. No. Y es que ahí les va, los boletos para el partido de México contra Inglaterra en los octavos de final, ya alcanzas en la preventa, güey, 2.3 millones de pesos el boleto, güey.
2: ¿Qué? Es que tengo que vender.
1: En reventa, güey, 2.3 millones te venden
2: los boletos. ¿Y a poco va a haber reventa, gente que los pague?
1: Güey, va a estar lleno ese estadio. Va a estar lleno.
2: Si está lleno, quiere decir que la raza está.
1: Y es que déjame decirte que el mercado secundario, el de boletaje, ha estallado. Y es que la altísima expectativa por presenciar este trascendental choque de octavos de final ahí en el territorio mexicano entre México e Inglaterra ha provocado que los precios alcancen cotizaciones exorbitantes que consolidan a esta justa, como la más cara e inaccesible de todos los tiempos.
2: Y el estadio va a estar a reventar.
1: Imagínate cómo va a estar el. Oye, a ver, si tú tuvieras ese boleto, güey, ¿no? Y que ya lo tuvieras desde antes, que no te haya costado eso, que lo compraste bien, así, en la FIFA, todo chido. Y vieras esto, cómo se están vendiendo los boletos, ¿dejarías de ir por comprar, por revender y a lo mejor ganarle más del 100% a tu boleto, güey?
2: Imagínate que digamos que me costó 50 mil.
1: Ponle que te costó 50 mil, güey.
2: Y lo puedo vender en 600.
1: Ponle en 200, güey.
2: No, en 200 yo no lo vendo. No,
1: o sea, le estás ganando 150 mil pesos.
2: Por ganarle 150, no. Pero no está tentador porque, pues.
1: Nah, yo, claro que sí, güey. Estás triplicando lo que tú pagaste.
2: Ah, no.
1: O sea, si fuera de un negocio. O sea, fuera de un negocio.
2: Un negocio,
1: o sea,
2: no te da eso.
1: Yo te estoy hablando como el negocio, güey. Como el negocio.
2: Sí, como el negocio. Pero si compré el boleto en 50, por ejemplo, es porque yo deseo ir, quiero ir, porque. Y otra persona lo quiere pagar, o sea. De 200, 300, ya es como para pensarse el poder que
1: digo,
2: tengo.
1: Digo, todo
2: mano.
1: Depende de qué lugar sí, estés, sí, sí. ¿No? Porque a lo mejor el de 50 mil te va a tocar arriba, güey.
2: Te toca arriba, no, pero
1: si te costó 100 mil, 150 mil, sí. Lo vendes en medio millón, güey.
2: Medio millón. O sea, si me costó 50, por ejemplo, pagué 50, 60 y me dan medio millón, sí lo suelto.
1: Bueno.
2: Pero por menos de, por así, 150, 200 mil.

0: comprando así, güey, ¿eh? Fíjate, mucha banda sí los compra de reventa, banda
1: los
0: güey,
1: tenía que haber hecho la cola, o sea, de volada, en lo cuanto vieron que México estaba ganando.
0: No, pues
1: ya
0: es
1: estás
0: que
1: comprando
0: es que lo compraron de hace un mes, güey. Es que tú no sabes quién sí, va a estar en octavos, güey. O sea, lo compras, lo apartas, lo compras. A quien quede, güey.
1: ¿Qué onda?
0: Sí, o sea, pero no sabes quién va a quedar. Okay. Bueno, ahí te va. El boleto más caro está en StubHub, de una página, güey. Los asientos de categoría 1, ubicados en las zonas más exclusivas y cercanas al césped del Estadio Azteca, han alcanzado esta estratosférica y ridícula cifra. O sea, los de hasta adelante hasta acá son los que valen 2.3 millones de pesos.
1: A nivel de cancha, 2 millones 300.
0: Sí, que es la categoría 1, güey. No, 2.3 millones de pesos. Pasado, bueno,
1: el boleto, los palcos, no manches.
0: El boleto más accesible, quienes busquen la opción más económica en este portal, tendrá que desembolsar en un piso mínimo más o menos de 70 mil varos, güey. 70 bolas. 70 el más dólares. Baratito, güey. Por un asiento de las zonas más altas de la cabecera norte, güey. O sea
1: que...
0: en los gallineros, allá arriba, ya. Alzas la mano y pegas con lo de arriba del Estadio Azteca, carnal.
1: Y ves los monitos.
0: No,
1: ves,
0: pues ves una cosa así,
1: ves una
0: wey.
1: Cosa chiquita. De la
0: pero ¿sabes
1: lo
0: qué?
1: Ves.
0: Allá arriba se pone bien chido el ambiente, güey. Porque va pura perrada, güey, chida.
1: Sí. Bueno,
0: yo he ido hasta arriba.
1: Normales.
0: Yo he ido hasta arriba a ver a la selección hace muchos años en el Estadio Azteca. Hasta arriba, güey. Los hacía hasta arriba los gallineros. Ajá. No sabes qué cosa tan chida, güey.
1: Sí,
0: se prende la banda bien
1: sí.
0: chida, güey. Bueno, 70 mil varos. Un rango intermedio. En esta plataforma, las entradas para este compromiso arrancan en los 67 mil pesos para las zonas generales altas, escalando de inmediato hasta los 195 mil por localidades ubicados justo detrás de las porterías, güey, ¿no?
1: Fíjate.
0: Entonces.
1: No, hay mucho dinero.
0: Pero
1: esos son precios
0: de
1: reventa, ¿no?
0: 329,678 ahí como a la mitad del campo, güey.
1: ¿Pero esos son precios de reventa?
0: Ah, ¿cómo?
1: Esos son precios de reventa.
0: Esos son precios de reventa,
1: que ya los compraron. ¿El precio normal en cuánto estaba? Para ver la diferencia.
0: No, pues no sé, güey, no tengo idea. Pero pues, no sé, yo pongo que unos 150, por ejemplo, es que vale 329 mil. Ponlo que unos 150 varos o 100 varos, güey.
1: Yo pienso que unos 100.
0: Y ahorita ya vale 329, güey.
1: 329,
0: ¿no? Mira, hasta acá arriba, güey, están los galleros, 72 mil varos, güey. O sea, está cañón, ¿no?
1: No, está muy bien.
0: Y ya si usted quiere, pues en la zona más fresona, en la que pues vale un billete normal, o sea, porque está caro cuando es normal, pero sobrepasa esto, y es el que dice que es de 2.3 millones de pesos, güey, ese mendigo boleto, güey.
1: ¿Quién se irá a aventar eso de que es que si hay raza que los tiene, ¿ah? Que dicen, no, ¿cómo no? Yo voy a ir y voy a vender mi carro, pero yo voy. Debe de haber, ¿eh?
0: No manches, güey, es que no, yo...
1: Es mucho.
0: Yo, la verdad, estoy en este momento de mi vida, carnal, que sí, no quiero gastar en ese tipo de cosas
1: no.
0: O sea, no lo sé, güey, pero hay mucha banda que sí lo está haciendo, y la neta, la otra vez estábamos platicando y mi papá me decía, güey, ¿qué onda con toda esa banda? ¿Qué onda? Le digo, pues, se encharcan, jefe. No hay de otra, güey.
1: Sí,
0: mes sin intereses, tarjetazos, güey, vendes algo, o sea.
1: Ajá.
0: Pues sí, güey.
1: Con tal de ir.
0: O sea, porque sí están bien cañones los boletos.
1: Que de verdad sí ama el deporte o que... Porque normalmente en los estadios ahorita han hecho los reportajes, pues, de que puro fifí, puro influencer, que ni le están poniendo mucha atención.
0: O sea,
1: al
0: yo ya he visto fuera que sé de chile mole y pozole, güey.
1: Ajá.
0: O sea, sí hay de chile mole y pozole. Digo, habrá unos hasta abajo que, pues, acá, espante acá, los influencers y todo eso que hemos visto, y actores y la riata.
1: Ajá.
0: Pero, pues, ya más arriba, güey, pues sí, ya hay ya más acá banda más. De los de 70 mil baros que dices, pues, cámara, güey. Entonces, como la Fórmula 1, güerito.
1: Ajá, pero por ejemplo, los que están arriba de la banda de 70 mil pesos, de todas maneras, no es de la perrada normal que va ahí a esas zonas.
0: Pues a lo mejor no. Sí va a haber uno que sí se encharcó, carnalito, y que le va a meter a la tarjeta de crédito y va a ser, pues ni modo, güey, voy a chambear de aquí a unos 5 años para pagar eso, güey.
1: Ajá.
0: Pues es que la banda mexa es así de, ay, eso ya, vamos a comprar.
1: Sí,
0: ¿no?
1: Sí, o sea, es entrona.
0: Son de así, pedazo. Son entrones, güey, ¿no? Digo, yo siento que hay de chile.
1: ¿Y esa banda que está yendo a los estadios, si ¿sí es pueblo o no es pueblo?
0: Ya, yo digo que sí, hay de todo, güey, va a haber de todo. Dice, digo, para llenar el estadio Azteca, güey, o sea, hay de todo, güey. Ahí sí hay de todo, carnal. Dice Pepe Sol, pero ustedes sí comprarían un boleto del mundial, ¿a cuánto te sale el minuto, no? Son 90 minutos.
1: Ajá, ¿no? De veras, ¿eh?
0: A ver, ponle ahí, ponle 200.
1: Fíjate qué buena observación, ¿cuánto estás gastando?
0: 2.3 millones.
1: 2.3.
0: Y son 90 minutos, güey.
1: Entre 90. De 0.025. O sea, te sale como de 25 mil.
0: 25 mil el minuto.
1: El minuto casi.
0: 25 mil el minutito.
1: Sí, porque son dos.

0: 2,300,000.
1: Dice por acá, saludos al Mike, saludos a Omar, también Sebastián, Cucucito queda por acá, saludos mi Cucucito, Crazy Boy, saluditos también, Francisco, dice Manuel Wiltrón, dice, ¿qué onda compa, cómo anda? Dice The Road Trip, bien Carlito, pues aquí andamos, dice por acá David, saludos, dice, viernesito la rolita de hoy, que sea Disco Infierno de The Tramps, y güey, déjame ver si la tengo, güey. Sí.
0: 2,300,000 entre 90 minutos, mijo, te sale en 25,555 pesos el minuto.
1: 25,000 punto qué?
0: 25,555 pesos.
1: 25,500 el minuto, carnal, si lo compras de a 2.3 millonotes. Así es. ¿No? De pesos. Está cañón, güey.
0: Y la cerveza y todo.
1: Nah, güey, nah. Está, es algo bien cañón.
0: Si tienes para el...
1: O sea, que digas, traigo los 2.3 millones, pero no traigo si para entro, gastar allá.
0: No voy a poder gastarme, ya es todo lo que traigo. O sea, no voy a alcanzar para las chelas adentro.
1: Oye, y es que ya estando ahí, güey, te agarra toda esa vibra, toda esa onda. Nah, pues y dice, si tú vas con le, no voy a gastar, me voy a comprar una cerveza y ya.
0: Nah.
1: Nah. Ya estando ahí, dices, ya, pues le voy a meter otro billete a la tarjeta. Sí, y te pones bien pedernal, güey, ¿no?
0: Sí, pues porque es el Disney.
1: Pues sí, güey, te atrapa toda esa vibra,
0: ¿la
1: güey?
0: Cerveza en cuánto está?
1: Ya habíamos dicho 200 y tantos, 200 ¿no? varos, algo así, el vaso.
0: El vaso.
1: 250 creo el vaso, güey. Una cosa así estaba caro, güey. Ajá. Pero bueno, ahí está el asunto y ahí están los precios más o menos de reventa hasta el día de ahora. Para el partido de la decepción. Si usted anda viendo de que vamos a México, vamos a volar para allá, va a ver si encontramos unos boletos baratos ahí en la... Pues no están tan baratos.
0: No.
1: Está cañón.
0: No, pues ya no se pueden ni acercar al estadio. ¿Dónde los vas a agarrar de reventa?
1: No, güey. Tienes que estar ahí. Tienes que moverte ahí, güey. O comprarlos a la mitad del partido.
0: O arriesgarte los boletos
1: que... Oye, ya va a la mitad del partido. Déjame la 50% de descuento, güey. Sí. Ya va a la mitad. Además, voy a ver el segundo tiempo.
0: Pues también puede ser. Pero no. Sí debe de haber, ¿eh?
1: Sí.
0: Y luego también debe de haber los boletos que salen
1: porque
0: en el
1: Porque si no, también al vato se le quedan, güey. Entonces, al final debe de sacar algo, güey.
0: Sí.
1: Al final debe de sacar algo.
0: Aunque está muy difícil que se le queden, ¿eh?
1: Güey, yo fui al Ultra en México. Uh-huh. Y me sobró un boleto, güey. Porque, bueno, dos boletos porque mi hermana no fue al final. Y me sobraron dos boletos, güey. Los boletos me costaron como 2,000 y tantos, güey. Los dos días.
0: Ajá.
1: ¿Y sabes cuánto lo terminé vendiendo, güey, afuera?
0: Yo, ¿lo más o menos?
1: Menos.
0: Ah, menos. ¿Menos por qué? Porque ya no fueron y ya...
1: No, o sea, porque, güey, esos güeyes, esos revendedores traen una mafia. Pero bueno, ajá, ¿cuánto crees que terminé recibiendo, güey? Al final ya para no gastar, así que bueno, pues a lo menos ahí están.
0: ¿Cuánto costaron?
1: Nada más vendí 1,200. Uno, güey, porque el otro me lo dejé de recuerdo, completito.
0: Ajá, 1,200 te costaron.
1: Más o menos, cada uno.
0: Cada uno, 1,200, o sea, uno lo vendiste en 500.
1: 300 pesos, güey, lo terminé vendiendo, güey. No, güey, es que no es allá acá, allá es una mafia, güey. Allá los revendedores, tú no puedes andar revendiendo junto con los revendedores porque te tumban, güey. O sea, sí, pero... no, güey. Entonces ellos mismos te lo dicen, yo te lo compro.
0: Ah.
1: ¿Sabes? Ajá. Ellos mismos te lo compran. Pero pues dicen, no, y vas con otro y, no, pues no, te doy esto. Entonces ya el último, pues dame 300, pues ya, güey.
0: ¿Ya qué?
1: 300
0: baros. Pues sí.
1: ¿No? A lo menos para dos cervezas.
0: Ellos lo van a dar en 2,000.
1: Lo van a dar en 1,000, ponle, güey. O en 800.
0: Ajá.
1: ¿No? Más o menos. Entonces ya le ganaron 500 varos, güey.
0: Pues ya te evitaste tú la...
1: Pero así es la mafia, güey, allá, güey. Tampoco no
0: puedes... Recuperaste algo, vamos a decir.
1: Sí, es una mafia así como, no sé, güey, como cualquier cosa que vendan así ilícita, güey. De que si te pones ahí en una esquina no vender, pues te van a correr, güey, ¿sabes?
0: Sí.
1: Entonces así también es, güey. Y también ahí en eso de los del partidos del fútbol, también es una mafia toda esa onda de los revendedores, güey. Mafiososona, güey.
0: Y fíjate que aquí que está medio raro porque aquí se aceptan los revendedores en México. No tiene
1: pues
0: tanto,
1: es que no deberían...
0: No debería, pero no está tan penado. O sea, ya la toman en cuenta la
1: pues
0: reventa.
1: Sí, supuestamente no está permitida, güey. Supuestamente si hay polis allá afuera de los estadios. Ajá. Y te dicen, que... Pero, güey, no más. Nah. Hasta los festivales, güey. Bueno, a mí porque me tocan los festivales electrónicos. Ajá. Y... ¿Tienen boletos? ¿Quieren vender? ¿Quieren comprar? ¿Tienen boletos?
0: ¿Quieren vender? ¿Quieren comprar?
1: Pero así, güey, como que de la... O sea, nada más te dicen así... Porque está todo lleno de polis, güey. Sí, pues, todo, y hasta la montada y toda la cosa, güey.
0: No ocupan.
1: Entonces, nada más así de... Pasan por tu lado así de... ¿Traes? ¿Compras? Y tú, qué tranza, güey. Y así, güey, miles de güeyes, güey. que si un compa quiere ir a la mera hora contigo, pues ahí está la reventa.
0: Ahí está la reventa.
1: Y es que en todos lados, y mañana, y el domingo va a haber reventa afuera, pues lo que te digo, hay mucha gente que se ha comprado los boletos allá afuera, güey.
0: Sí.
1: A precios muchísimo, muy cañones, pero ya estando ahí ya quieren entrar, güey.
0: Ya estando, pues vamos, si vas es porque ya vas a entrar, es ese, ¿no? A fuerzas debe de haber ahí.
1: ¿Cuánto?
0: Debe de haber. ¿Oye? ¿Quién está? ¿Quién es?
1: Míralo. Dice que son robados, güey.
0: Dice que son robados. Héctor, el de la radio.
1: Bueno, pues así está el asunto. Nosotros, mientras tanto, vámonos con música. Por ahí me pidieron esto de The Tramps. Pensé que no lo tenía, güey. Pero la venimos. Sí.

0: Mr. Night, el día de hoy solamente 11 minutos nos separan de las 10 de la noche. Oigan, saluditos a la banda de La Mexicantina que nos invitaron y vamos a estar ahí echando cumbiencitas, cantando, bailando. Traigo feeling, hoy traigo
1: chido,
0: feeling.
1: Ahora va a estar chido.
0: Así es que
1: sonido Mr. Satan, sonido, ya los bajé.
0: Sonido Satanás. Sonido Satanás, saluditos, ¿no? Al Groncho y a toda la banda del Sonido Satanás que se vinieron desde Guanatos para acá. Ahí vamos a ir al rato para que
1: sí
0: le caigan.
1: Saben hacer ambiente, eso es chido.
0: A la Mexi, cáiganle al ratito.
1: Chidas.
0: Ahí vamos a andar, ¿no?
1: Así es.
0: Echando tequilitas.
1: De aquí nos pasamos para allá.
0: Dice Brandon Morón, saluditos, Zamora, también saluditos, Daniel González, Pepe Sol dice, pero aparte, si te quieres comprar unas papitas, 100 varos más en el boleto, dice que unas papitas valen 100 varos, dice por acá. Pues, y se me hacen baratas, güey.
1: Y esto, es lo que te voy a decir, una hamburguesita, 500 pesos.
0: Armando ¿sabes? Velasco, saluditos, Nefertiti, ande pues.
1: Ah, Nefertiti.
0: Dice el Pepe Sol, si yo me quedo a media quincena con 800 pesos y ando batallando, dice. Y estos güeyes, imagínense, güey.
1: Pagando de 80,000,
0: 70,000. Ya sé, güey, por dos, carnal. Josué Jiménez, saludito, dice, imagínate, al Canelo sí le pesa comprar ese tipo de boletos para la FIFA, dice. Si al Canelo le pesa, ¿no? Dice
1: por ahí.
0: Milen Zárate, saluditos, Julio César, que anda también por acá, Edgar Ortega, Sabrosita Faría, ande, pues, saluditos a la Sabrosita, Santiago Baldonado, Valentín también, The Road Trip, que andaba por acá, y creo que ya son todos. Luisito también, que anda por acá. Y es que quiero ver si hay comentarios.
1: En
0: si no, ya
1: TikTok,
0: no sé cómo
1: no han comentado bien en los del TikTok.
0: Andan muy tranquilitos. Andan muy tranquilos. Mejor andan ya pedernales o andan agarrando la fiesta, carnal. No sé, alguna de esas.
1: Que es viernes.
0: Alguna de esas va a ser, güey.
1: Sí, yo los veo muy tranquilos. Otras veces los veo que. Y nadie te ha mandado rozones ni nada. Han estado.
0: Ni he visto, carnal. La verdad.
1: Ni he visto nada.
0: Muy acá, no sé, güey. Vamos a tener que cambiar
1: ese
0: formato.
1: Público que tienes de TikTok anda también medio raro.
0: Oye, dice por acá el Joss. Dice, ya ni en el álbum quieren gastar, dice.
1: No, empezaron con el álbum, fíjate, de 3,000 y tantos, si lo querías llenar, más o menos.
0: Dice la Gaby Gibbs, buenas, Mr. Knight, dice, ¿cómo anda la vibra hoy? Pues chido, ¿no?
1: Yo creo que
0: hoy sí, vamos a agarrar la pedita por si gustas.
1: Dice, hoy feeling.
0: Me gusta cómo combinas siempre los lentes y el outfit. Ah, muchas gracias, ¿no? Ya, muchas gracias, mi queridísima Gaby. Pues es que pues, algo tenía que ser bueno, ¿no, carnal? Pues es algo que me sale, güey, la combination.
1: Ella lo sabe.
0: Oye,
1: ella quiere al astro.
0: Carnal, déjame decirte esta notita que yo la estaba viendo hace rato en las noticias en la tarde, güey. De cómo en todos lugares, güey, del mundo todavía se rigen, güey, con castigos para la gente, ¿no, güey? Por ejemplo,
1: como latigazos en el lomo, ¿qué?
0: Ándale, como la ley islámica, güey, ¿no?
1: Ah, la ley islámica sí.
0: Por ejemplo, o sea, en el punto de que, por ejemplo, las mujeres no pueden andar acá haciendo sus cosas, ni siquiera se podían ver el rostro, no se los pueden acá, no pueden andar con falditas y no, bye, güey, las matan o les cortan las manos y cosas así bien raras, ¿no? En Indonesia también hay lugares así bien extremos, amigo, donde también pues no puedes hacer como cosas así medias, que aquí podría ser una tontería, como por ejemplo, que le des un beso a tu novia, güey.
1: Un beso en la calle.
0: Por ejemplo, güey.
1: Ya no digas de lengüita.
0: No, bueno. Bueno, ahí te va. Las autoridades de provincia de Aceh, Indonesia, azotaron en un evento público. Aparte, invitan a todos, güey. O sea, aparte de que...
1: Como antes era, como
0: sí,
1: güey.
0: Sí.
1: Te vamos a quemar en la hoguera.
0: Y todos van,
1: ¿por qué?
0: Ver. O sea, yo creo que sacan hasta sus papitas, güey, sus chescos. Y te exponen ante todo el pueblo ahí, la banda, güey.
1: Quedas tachada por la sociedad.
0: Sí, güey, o sea, te exponen ahí.
1: Si has visto la letra escarlata, nomás les falta que le pongan la letra escarlata.
0: Bueno, ahí te va. Azotaron en un evento público a varias personas acusadas, ¿no? De delitos punibles.
1: ¿Punibles? ¿Qué es punible?
0: Según la ley islámica.
1: A ver, ¿y qué es punible? Me suena
0: como
1: prostitución.
0: Como eso. De esas cosas, como de andar acá de cachondo, de juarioso.
1: Mátenla en la hoguera, ¿por qué la mataron? Por piruja.
0: Exactamente. Bueno, ahí
1: adúltera.
0: Te va. Bueno, entre toda esa banda que...
1: Nalga suelta.
0: Porque eran varios, güey, ¿no? Entre toda esa banda... ¡Ya, güero! Entre toda esa banda que andaban ahí azotando, güey, estaban dos morros, güey.
1: ¿Dos morros?
0: Dos morros. Una pareja, güey, de jóvenes. El hombre de 22 años, güey.
1: Eso suena horchata.
0: No, fíjate que no, güey. Nada más es para que te veas el cambio de las drásticas de las cosas, güey. ¿No? El batillo tiene 22 años, güey, y la mujer 25, güey.
1: Méndiga saltacuna.
0: Espérame.
1: Abusando de un jovencito.
0: Condenados por el tribunal de la Sharia a recibir más de 20 latigazos por ser sorprendidos, güey, besándose en un video en vivo en TikTok, güey. Espera, güey. Yo después estaba yo... estaba yo leyendo después.
1: El morro bien orgulloso, un morro de 22 que agarra una de 25, bien orgulloso el morro. Denme 5 más.
0: Oye, no, pues yo sí les dieron unos madras. La verdad es que se ve el video. Ahí está el video, güey, está el video. No, pero, se pasaron. Pero, bueno, ahí o te sea, va. Originalmente, güey, originalmente se les había impuesto una pena de 100 latigazos, güey. Ah, o sea, ya 100, ya, no manches, está bien cañón, güey.
1: Pues, ¿qué les quieres? O sea, ahí... ¿Qué les quieres corregir? ¿La espina dorsal o qué?
0: O sea, originalmente eran 100 latigazos, güey. Pero se redujo su castigo cuando su caso generó relevancia fuera de Indonesia. O sea, cuando ya empezaron a...
1: Empezaron todos a ver y ya empezaron a opinar.
0: Bueno, ya. Sí, le vamos a dar unos latigazos, pero pues no 100, 20. O sea...
1: ¿Pero qué implica? No, o sea, ¿no viene la nota completa de qué implica? O sea, ¿cuál es el delito en sí? O sea...
0: Pues no se pueden besar, güey. Ellos no se pueden besar. O sea, ellos su anda de acá, su religión, no pueden andar ahí exhibiéndose ante la gente, güey.
1: No manches.
0: No pueden, güey. Entonces, mira, ahí está, mira, te voy a decir a la morrita, mira. Ahí están los latigazos. La morra sí pone una cara de hija. Uno, dos, ándale. Y al vato, mira, también. Órale. Con uno tuvo, mi canalito, con uno tuvo.
1: Le faltaba a llorar, peor que la muchacha.
0: Le faltaban 19, güey, ¿no? Mira, los latigazos, güey.
1: Ah, su fin, Floyd.
0: Bueno, iban a ser 100, carnal. O sea, lo que quiero que entiendas es la diferencia de las cosas, que para mí todavía son cosas, sí, está como de sí, retroceso, sí, o sea, ¿no, güey?
1: Está fuera de noción.
0: De esta época, o sea, de tantas de cosas. Época.
1: ¿Y crees que yo conozco aquí en la zona, Manzanillo, Zihuatlán, aquí, que hay de ese, no de latigazos, pero sí hay con esas costumbres de que no puedes tocar a la persona? En las religiones hay una religión que es creo que son cristianos.
0: ¡Concéntrate, güero!
1: No, lo que pasa es que son cristianos, pero no como cristianos normales, es como una vertiente. Entre los cristianos hay varias vertientes, que no es la católica, obviamente. Y ellos son los que traen el velo, que traen la faldita larga. Sí las has visto, pero no son de la luz del mundo.
0: O sea, por ahí más o menos.
1: Por ahí más o menos, pero son de las que traen la falda larga y que no pueden ellos. Ellas van al mar, van a la playa, se van a meter al mar y tienen que tener una ropa especial. O sea, no se pueden meter con short.
0: Ay, qué chafa. Oye, canal, fíjate, tú me estabas hablando ahorita de que era punible. Bueno, se refiere a toda acción, omisión o conducta a la que la ley señala una pena o sanción, güey. O sea, es un castigo.
1: Es un castigo.
0: ¿No? Así
1: o
0: más
1: sea,
0: o menos.
1: Porque es una falta a la
0: es
1: ley.
0: Es una falta a la ley, ¿no? Andarse besuqueando en el TikTok, güey. Para que la gente
1: allá
0: los viera.
1: Está prohibido, por eso es algo punible para ellos. Porque allá está prohibido. Es como en Qatar. En Qatar es punible la homosexualidad.
0: Ay, bueno, pues en muchos lados. ¿De qué lado, güey? No pues nada más sí. Ahí.
1: En todo lo que hacen los egipcios, pues, que es el Islam. Todo eso está penadísimo, la homosexualidad, la mujer es como dices. Aquí lo que te comento aquí de esa religión en Manzanillo, que es esa vertiente de la cristiana, ellos hacen como convenciones, carnal, hacen una convención y ahí conocen gente para poderse hacer novios y si son novios...
0: Ah, se casan con ellos mismos de ahí.
1: Se casan
0: bueno,
1: entre ellos
0: la,
1: mismos.
0: La luz
1: tienen
0: del mundo
1: prohibido,
0: también lo hacía, güey.
1: Tienen prohibido casarse con alguien fuera de esa religión.
0: Sí, les imponen ahí a los novios y las novias, ajá. ¿No?
1: Sí,
0: no
1: sí, sí. Se sí, los impongan, hacen como la convención para que
0: se los imponen, güey.
1: Para que
0: se
1: conozcan, pero después de que se conocen, no se pueden tocar.
0: Nah, qué flojera, güey.
1: Yo les decía a mis
0: y como, ¿para qué entran en esa religión, güey? O sea, está bien aburrida, güey.
1: Pues ahí nacen en esa religión. Yo tenía, cuando tenía una papelería en Cihuatlán, tenía dos chavas trabajando conmigo y les decía a mis monjitas.
0: Decían, ¿eran de esa religión?
1: Eran de esa religión. Y ahí me enteré de todo, porque yo era bien así, bien. Yo llegaba y, ¿qué onda, cómo estás? Y yo les pegaba en el lomo y los abrazaba. Y ándale, tú, buena para trabajar.
0: Ay, güero, yo creo que decían, mi jefe es el diablo, güey.
1: Eres mi trabajador estrella. Y yo pues, siempre he sido así. Ya las y las abrazaba. Y ay, qué bueno. Y así. Hasta que después ya me platicaron. Me dice, tú eres la única persona que nos ha abrazado. Yo, ¿qué? ¿Por qué? ¿Qué traen? Dicen, es que mi hermana ya tiene novio Y la hermana tenía como 16 años y el novio como 30.
0: Ah, vete a la ñonga.
1: Sí, así estaban, que porque pues no había hombres en la religión y pues ni mujer.
0: Le tocó uno rucailo.
1: Le tocó uno
0: rucailo. El otro se ganó la lotería.
1: Sí, y ahí me enteré de todas las costumbres esas de que, por ejemplo, para entrar a bañarse tienen que una ropa especial, o si no con falda, con la falda esa largota con la se meten a bañar.
0: Ay, pero entonces.
1: No pueden usar pantalón.
0: Por eso, pero entonces siempre andan, no se bañan bien entonces, güey.
1: No, pues nunca, yo pienso que para qué se rasuran.
0: Pues imagínate. Porque
1: siempre están todas las enaguas, les cubren todo.
0: Dale a tu compa, güey. Dale a tu compa.
1: ¿Qué dice el Héctor?
0: Dale a tu compa.
1: Dice que ya qué. Ya tu compa. Ya no hables de religión.
0: Pa eso te andas drogando, amigo, sí, para esas cosas.
1: Ya no quiere que hablemos de gente decente. Vente, ahorita hablamos de puras de las 10. De las 10 de la noche.
0: Oye, dice el Pepe Sor, yo queriendo besar a mi esposa y me dice que viene de Afganistán.
1: No, ya valió. Ni te vayas a hacer un video tampoco, carnal.
0: Sí, ya sé, güey. Saludos a Jessy que anda por aquí y dice, la verdad sí se pasan, dice mi carnalito. La neta sí se pasan, güey. Pobrecito de la banda. Sí,
1: imagínate.
0: Pues imagínate, güey, ni siquiera te puedes dar unos becerros acá.
1: Imagínate que digas, güey, ay, Dios mío, le quiero agarrar la bubi, pero son 500 latigazos. Imagínate. Por una agarrada de boobie no, en la ma, torre, wey. No, güey. Ahora imagínate si le
0: agarras... Por besarse 100.
1: 100, o sea, por un beso 100. ¿Y fue de lengüita aunque sea o qué? ¿O cómo
0: no,
1: fue el beso?
0: No viene tanto la información, mi querísimo güero.
1: Se está metiendo a alguien al en vivo.
0: Sí, no sé. No viene tanto el mi carnalito. Es el Jackie Meshi, ¿no? ¿Quién es?
1: ¿Sabe?
0: No sabe quién es. Pero bueno, es tanto el show, carnalito, mediático de esta onda, porque aparte te exponen ante la gente, güey.
1: Ajá.
0: Dicen estos güeyes, fueron unos
1: se
0: marranos.
1: Se lo hacen público para que se avergüencen ante la sociedad.
0: Estos güeyes fueron unos marranos, se andaban besando. Y pues ni modo, 100 latigazos, se los bajaron a mis carnales a 20, pero como que sí se los dieron con
1: ganas. 100
0: un beso,
1: ganas, ¿eh? 500, una agarrada de boobie. Imagínate una agarrada de
0: imagínate
1: pantufla.
0: Imagínate echar pasión, güey.
1: Imagínate si le robas la pantufla.
0: No, pues no, güey. Ahí te quedas, güey, ya.
1: No, se fue el
0: señoras rollo. Y señores, ya nos vamos. Ya se acabó este programa.
1: ¿A poco ya?
0: Ya, güey. Vámonos, amole.
1: Vámonos a la Messi.
0: Ya nos vamos. Mi querísimo abuelito, gracias a Backup Car Rental.
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0: Te dice mi canal, la mexicantina te dice, te amo, güero.
1: Ah, qué bárbaro.
0: Ahí está, güey.
1: Qué bárbaro. Amamos fans a la Meshi.
0: Tus fans.
1: Ándale.
0: Ya, concluye, güero.
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0: Gracias a mi güerito y gracias a nuestro patrocinador, nuestros buenos amigos del Pollo Fiesta, el fin de semana de Mundial. 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Gracias, patrocinadores. Nos vamos. Nos vemos en la Mexicantina. Allá con sonido Satanás se va a poner bien sabroso.
1: Se va a poner chido.
0: Allá nos vemos, ¿no?
1: Shirlo, Shirlo.
0: Ahí nos
1: vemos. Se va a poner curado, dijeran en Sinaloa.
0: Buenas noches. Gracias. Total.
1: Chao.

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4: La tarde de este jueves, la gobernadora de Colima, Indira Vizcaíno Silva, al recibir el vuelo inaugural de la ruta a Ciudad de México desde el Aeropuerto Internacional Felipe Ángeles a Manzanillo, de la línea Viva Aerobús, destacó que es un objetivo cumplido de su administración estatal. Se consiguió y se tiene ya este primer vuelo de convicción.
5: Es lograr que las y los colimenses conozcan de esta ruta, de esta nueva ruta Manzanillo-Ciudad de México a través del AIFA, que conozcan de esta alternativa, que busquen utilizarla y que de esta manera podamos seguir creciendo como nos lo hemos planteado. Yo no tengo ninguna duda de que va a venir a satisfacer una parte importante de la demanda que se tenía en nuestro estado, que es un primer paso para muchos sueños más que tenemos en Colima.
4: Esta mañana el director de Servicios Públicos, Nando Quintal, nos expresa su opinión acerca de la participación ciudadana en el combate a la basura.
6: En la zona rural nosotros ya establecimos, tenemos un promedio de 110 contenedores ya bien distribuidos, en donde los comisarios y las autoridades auxiliares nos han indicado que es el punto de la recolección. Les hemos llevado contenedores para ayudar a la economía y principalmente para ayudar a contener el reguero que significa la basura a granel, o los puntos donde acostumbradamente lo hacen. Y acá abajo en la ciudad venimos avanzando despacio, pero con pasos muy firmes, en donde en efecto vamos a ir metiendo esa cultura. Poco a poco tenemos que llegar y hacer un esfuerzo entre todos. Y de mi parte yo pedirle a la ciudadanía que ponga la basura en su lugar. Es algo que se ha venido replicando por muchos años. Reiterarles que nuestro trabajo primordial es la recolección de la basura. Levantar basura es nuestro trabajo. Uh-huh. Y para eso tenemos un mega equipo distribuido en tres turnos distintos para que vayan por su basura. Pero mantener la ciudad limpia es una obligación de todos.
4: La Secretaría de Infraestructura, Desarrollo Urbano y Movilidad informa que este sábado 4, domingo 5 y lunes 6 de julio habrá de nueva cuenta un cierre total nocturno en el tramo carretero conocido como La Salada por los trabajos de modernización del corredor logístico Colima-Manzanillo. La suspensión de la circulación se llevará a cabo desde las 0 horas medianoche hasta las 5 de la mañana. Los vehículos de carga pesada deben transitar exclusivamente por la autopista en ambos sentidos, mientras vehículos ligeros deberán utilizar la carretera libre La Salada y rutas alternas, también en ambos sentidos. Se exhorta a las y los conductores a consultar los recorridos en el portal oficial rutasalternas.col.gob.mx y tomar las previsiones, atender la señalización vial y considerar tiempos adicionales de traslado durante este periodo. La Secretaría de Salud, que encabeza la mandataria Indira Vizcaíno Silva, informa que los trastornos psicóticos son la segunda causa de atención en salud mental en la entidad, al representar 15.8% de la demanda de tratamiento durante el 2025, con 2.819 personas atendidas, según datos de la Comisión Estatal de Salud Mental y Adicciones. Y es que la dependencia estatal precisó que, a diferencia de los reportes nacionales e internacionales, donde la ansiedad y la depresión figuran como los trastornos mentales más frecuentes, en Colima, los trastornos psicóticos ocupan el segundo lugar entre las 10 condiciones prioritarias en salud mental. Estos padecimientos se manifiestan principalmente a través de delirios, alucinaciones y alteraciones del pensamiento y comportamiento, y reciben atención en los centros comunitarios de salud mental y adicciones Secosama de Colima, Manzanillo y Tecomán.
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1: 10:29.

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1: 10:43.

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1: 10:55.

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1: 11:21.

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1: 11:49.

0: 1128.
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0: 12:15.
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0: 12:25.
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0: 12:30.
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0: 12:52.
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0: La 1:05.
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2: La 1:13.
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0: 123.
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0: 27.
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0: 53.
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66.

0: 26.
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0: 2:15.
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0: 2023.
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0: 226.
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0: 2:30.
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0: 240
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0: 311.
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0: 317.
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0: 3327.
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0: 331.
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0: 351.
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0: 3358.
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0: 947.
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0: 4:15.
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0: Las 4:30.
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0: 4452.
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0: 16.
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0: 525.
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0: 529.
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0: 5:50.
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55.

0: 6-7.
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5: Adivina, adivinador, las encuentras en cada esquina. Te acompañan en las fiestas y es casi imposible resistirse a ellas. ¿Ya sabes qué son?
6: Exacto, las papitas y las frituras. ¿Pero sabes todo lo que contienen? No te dejes llevar solo por el antojo. Acompáñanos a descubrir el estudio de calidad.
5: También te compartimos otras opciones para que no gastes al disfrutar del mundial.
6: Quédate en la Revista del Consumidor Radio.
7: Revista del Consumidor.
6: Las papas y las frituras forman parte habitual de la dieta de muchas personas mexicanas. Pero, ¿sabías que las frituras que consumes son resultado de la transformación de un alimento originario de América? La papa y otros ingredientes como el maíz y el trigo son transformados en botanas mediante procesos como el corte, la fritura y el sazonado. De acuerdo con datos de Statista, en 2025, el consumo de botanas saladas en México alcanzó un promedio de 10.9 kilos por persona, lo que refleja su amplia disponibilidad y arraigo en los hábitos de consumo actuales.
5: Y ante la gran variedad de papas y frituras de maíz y trigo, el laboratorio se dio a la tarea de analizarlas para que sepas exactamente qué estás consumiendo. Se analizaron 67 productos en total, 33 papas, 4 productos a base de papa, 24 botanas de maíz y 6 botanas de trigo. Al examinarlos, se verificaron distintos aspectos. Se comprobó que la información en las etiquetas de los productos cumpliera con la norma oficial mexicana.
6: Además, para analizar el contenido dentro del empaque, se comprobó que todos los productos cumplieran con las cantidades declaradas de contenido neto, sodio y contenido energético.
5: También se analizó el aporte nutrimental, es decir, la cantidad de proteínas, grasas y carbohidratos, los principales componentes que aportan energía a nuestro cuerpo. Sin embargo, no hay que olvidar que es importantísimo mantener el equilibrio en su consumo.
6: ¿Cuáles fueron los resultados? Todos los productos cumplieron con el contenido neto declarado. Sin embargo, existen 7 productos que contienen más sodio del que declaran. 5 de la marca Great Value, los Sabritones Rodaca Sabor Sal y Limón y los Totis Donitas Chile y Limón. Otro producto que no cumple con lo que declara es Bocados Bocachitos, ya que en su empaque indica que contiene queso, pero no es así.
5: Y hablando de veracidad, estos productos contienen más grasa de la que declaran. Las papas Great Value Jalapeño Crujientes, Sol Tubi Papa Adobadas, Totis Pops, Valley Foods Potato Chips Limón Crujiente, Totis Pops Corte Casero y las Valley Foods Potato Chips Rich Crujiente. También las frituras de trigo que excedieron la cantidad de grasas declaradas fueron Chicharrones de Fuego y Chicharrón sabor chile limón, ambos de la marca Great Value. Y en cuanto a las frituras de maíz que no cumplen, son Bocados Bocachitos, Churritos Natural Sol, Doritos Nacho y los Takis Chile Limón.
6: Ahora pasamos a otro aspecto del estudio, la veracidad respecto a la cantidad de proteína declarada. Las siguientes papas fritas que contienen menos proteína de la que declaran, 2 de la marca Great Value, en sus sabores queso jalapeño y adobadas, Sol Tubi Papa Rifaditas y Totis Paps Corte Casero. En el caso de las frituras de maíz, Fritos Sabor Chile y Limón, Quesabritas, Rancheritos Original y Tostitos. Y por último, las frituras de trigo, Sabritones Rodacas, Sabor Sal y Limón y Totis Donitas Limón y Sal.
5: Lo mejor para consumir estos productos es seguir las siguientes recomendaciones. Aunque las botanas tienen una vida en anaquel bastante amplia, no te confíes. Verifica siempre que el empaque esté íntegro y que la fecha de caducidad esté vigente. Conserva el producto en su empaque original bien cerrado, a temperatura ambiente y lejos del calor o la luz solar directa.
6: La Organización Mundial de la Salud recomienda no exceder los 2.000 miligramos de sodio al día, lo que equivale a menos de 5 gramos de sal. Una sola bolsa de estas botanas puede cubrir más de la mitad de ese límite. ¿Te imaginas? Recuerda que el consumo frecuente de estos productos procesados contribuye al sobrepeso y la obesidad.
5: Ojo, si vives con hipertensión arterial, diabetes, sobrepeso u obesidad, lo mejor es evitar o limitar su consumo debido a su alto contenido de sodio y grasas saturadas. Disfrútalas de vez en cuando y compensa siempre con una dieta rica en vegetales y actividad física. Tu cuerpo agradece los buenos hábitos.
6: Mantener una alimentación moderada, adecuada y equilibrada es la clave para prevenir enfermedades como diabetes o las cardiopatías. Pequeños cambios en tu dieta diaria pueden marcar la diferencia.
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6: El consumo responsable está presente en todas partes, hasta en la Copa Mundial de Fútbol 2026, que por cierto será la más grande de la historia. 48 selecciones, 104 partidos y 16 ciudades con sede en Canadá, México y Estados Unidos.
5: Así que, si vas a disfrutar del torneo en casa, prepárate con tiempo y que no te metan gol al presupuesto. Tu sala puede ser la mejor sede mundialista.
6: Para acompañar el juego, puedes preparar los alimentos u organizar una cooperación entre quienes te acompañen. Toma en cuenta que si prefieres comprar comida a domicilio, los precios suelen elevarse debido a la alta demanda y los tiempos de entrega podrían ser más largos de lo habitual.
5: Para que vayas haciendo cuentas, te armamos estas opciones de botanas calculadas para 12 personas. Si no quieres complicarte, una opción rápida es comprar jamón, salchichas y queso fresco. Necesitaremos 4 paquetes de jamón Virginia de pavo de 250 gramos, 2 paquetes de salchicha Frankfurt de pavo de medio kilo y 3 paquetes de queso fresco de 360 gramos. El costo aproximado por todo el paquete es de $390. Ojo, este es un precio promedio.
6: Otra opción es ofrecer fruta fresca y saludable. El melón, la sandía, la piña son las frutas de temporada. También puedes utilizar jícama, pepino y zanahoria con chile y limón, ya que son opciones nutritivas que no requieren una preparación compleja. Tomando en cuenta la fruta, el chile en polvo, el limón y la salsa picante, gastarías aproximadamente $395.
5: ¿Y por qué no unos tacos placeros? Esta opción es muy práctica y deliciosa. Decide qué ingredientes comprar, colócalos en la tortilla y listo. Si incluyes chicharrón seco, queso doble crema, tortillas, queso de puerco, aguacate, cebolla cambray, pápalo, nopales preparados y los ingredientes para el pico de gallo, podrías estar gastando aproximadamente $625 para 12 personas.
6: Y que no falte la bebida. Con unos $92 aproximadamente, puedes preparar 5 litros de agua fresca. Tienes 3 opciones: usar un cuarto de kilo de jamaica, 600 gramos de tamarindo o un kilo de limón. Eso sí, si le vas a poner azúcar, calcula unos $20 más por kilo. Si decides incluir todas las opciones, el gasto total estimado será de poco más de $1,400. Recuerda que este monto es una referencia que varía según la marca y el lugar de compra. Y si piensas renovar tu pantalla por una mejor o de más pulgadas, consulta nuestro estudio de calidad de pantallas LED en la Revista del Consumidor de junio. Disfruta el mundial con un consumo responsable y considerando las siguientes recomendaciones.
5: Toma en cuenta la duración de los partidos. En la inauguración y en las fases finales, los partidos pueden extenderse más de lo habitual. Considera una duración aproximada de 4 horas.
6: Considera los gustos de todas y todos. Incluye opciones variadas de alimentos y bebidas.
5: No olvides la garantía. Si compras una pantalla, compara precios, sella la garantía y guarda el comprobante de compra.
6: Recuerda que el artículo 12 de la Ley Federal de Protección al Consumidor especifica que el proveedor tiene la obligación de entregar factura o comprobante.
5: En este mundial, sé una persona consumidora informada y responsable.
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5: 625.

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0: 6:41.
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0: 644.
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1: Hola, ¿qué tal? Buenos días. Buenos días. Ya 7 de la mañana con 6 minutos dando inicio al Mañanero sabatino, mundialista. ¿Qué más? De veras, sonidista. Sí. Hoy tenemos visitas. Bueno, más bien tengo visitas esperando para el análisis deportivo, claro. 27 grados la temperatura.

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0: 7:16. ¿Qué onda? Buenos días.
1: Muy buenos días, Arnoldo. ¿Cómo estás?
0: Ese milagro.
1: Pues ya los hago.
0: Vienes al análisis deportivo.
1: Ah, y sí, sí.
0: Y sí, sí. Y jiji, oiga.
1: ¿Qué onda?
0: Pues aquí, esperando a los demás, a ver si es cierto que...
1: ¿A qué horas llega el DJ Jera, entonces?
0: A las 8. Ah, el ya. Mike Iscariote, o sea, el Parguito, la semana pasada prometió los cafés, que ya venía para acá, y hasta ahorita no ha llegado.
1: Ya sabes cómo se las gasta.
0: No sé si todavía trae los cafés ahí o...
1: en sobrecito, hijo.
0: Y el Wilbert... Pues ya ves que nomás le dicen, llévenme sí, para Wilber. Allá, llévenme para acá.
1: Wilber y... Mentiras también, pues sí. Quedó de ir, oh sí, yo paso por ti. Está viendo cómo ando y ya, órale.
0: Ay, ¿no? De veras, si no. Oye,
1: oye, estoy con en Colima, el... deja, pues rúmbale.
0: Con eso que ya es de sangre azul.
1: Ah, sí, ya no es americanista, ya ahora
0: oye,
1: es...
0: y sí, sí, hay gente que sí cambia de equipo, ¿eh?
1: Bueno, creo, este está de payaso.
0: ¿Será?
1: Se ve más Willow que nada.
0: Sí. Bueno, eso sí. Ay, nomás engañando al Capi Borja, ¿verdad?
1: ¿Qué? Ahí le está dorando la píldora. Pero no creas, el Capi Borja ya sabe que también es cotorreo.
0: Sí. Saludos al DJ Guitarras, que ayer vio el mejor partido del Mundial Argentina contra Cabo Verde.
1: Oye, sí, ¿eh?
0: Yo no quería ver ese partido porque ¿para qué? Argentina,
1: a golear.
0: Y mira.
1: No, yo sí lo quería ver por el hecho de que pues no había perdido. Y dije, ya está haciendo historia. Y dije, que elimine a Argentina, pues ya le andaba. Ya le andaba. Estuvo bueno el partido. Yo creo que todo el planeta estábamos con Cabo Verde. Excepto los argentinos nomás.
0: Sí, la verdad que sí estuvo. Primera vez en el mundial que entra un mundial la selección de Cabo Verde.
1: De Cabo Verde.
0: Y mira hasta dónde llegó a los.
1: ¿A cuál fue el equipo que le empató en el fase de grupos? ¿España?
0: España.
1: Que le mantuvo el 1-1.
0: También a Noruega, ¿no?
1: No. Noruega no estaba con España.
0: Ahorita lo buscamos, espérame. A ver. Fueron 3 empates.
1: Pero fueron 3 empates. Los 3 puntitos que gracias al formato le hicieron calificar a los 16avos.
0: Sí, mira, aquí está. Ahorita te digo con quién. A ver. ¿En qué grupo están?
1: Creo que en el F.
0: No. En el...
1: Ahí está.
0: En el H.
1: A ver, Uruguay, Arabia Saudita y España. A los 3 les empató.
0: Fíjate, Uruguay se fue en la primera ronda.
1: Y fue, es más, fue el primer eliminado, ¿eh?
0: Sí, fue el primer eliminado. Por Cabo Verde, de hecho.
1: Sí, qué cosas.
0: Y de ahí nomás pasaron 2. Ah, no, sí. No, sí, 2. España y Cabo Verde.
1: Sí, Arabia Saudita no alcanzó. Pues ya viste, Sudáfrica a última hora le pegó a Corea y calificó. Y ya le andaba Canadá con Corea, fíjate. En el último minuto, con Sudáfrica.
0: Sí, cierto.
1: En el último minuto.
0: Es el mundial de las sorpresas, el mundial de los porteros. El portero
1: De Cabo Verde.
0: De Cabo Verde.
1: Sí, Bocinha. La verdad, se la tuvo.
0: No, ya 40 años.
1: Las primeras 2 fintotas que le hizo a los argentinos, parecía que iba a despejar. Y dije, te hijo, se me va a salir el corazón. No hagas eso. Ay, no. Todo muy bueno el partido, la verdad, entretenido. ¿Quién lo vio? Estuvo mejor que el de Colombia contra Ghana.
0: Sí, ese partido ya.
1: Sí, estuvo flojito. Yo esperaba algo más chido. Después de lo que vi contra Portugal.
0: Ándale.
1: Ah, que con Tokio se dieron.
0: Oye, Portugal decíamos que era, bueno, yo decía que era uno de los que va a llegar a las finales. Yo lo veo muy flojón, ¿eh?
1: También.
0: Portugal como que no.
1: Si te soy honesto, el único equipo que veo que va caminando y lleva paso perfecto, Francia.
0: Sí. Como
1: ¿y el otro?
0: Va cascareando nada más, ¿eh?
1: Sí, porque ahora no, los eliminó 3, vámonos. Ay,
0: nomás con eso, dice, sí. ¿Para qué quieres más?
1: Y no se esforzaron, o sea, no los viste estresados.
0: No.
1: bárbaro. Y el otro, mi México.
0: México, la verdad que
1: México, vamos bien. El primer tiempo jugó de maravilla. Ese Mora, todos. Pero Morita por la edad, 17 años, o sea, y anda encarando y llevándose esa...
0: Sí, pareciera que ya llevara unos dos mundiales jugando, ¿eh?
1: Sí.
0: No. La experiencia que tiene ese chavo...
1: Es lo que están diciendo los comentaristas, ya no va a regresar a México.
0: No.
1: Si pisa, nomás va a ser por sus maletas.
0: Pues nomás para cumplir la edad, ya. De hecho, el que estaba atrás de él era el Barcelona, ¿no? Según hay extraoficial, ey, según él, que ya lo tiene apartado, lo tenía, ya. Ey. Ya, déjate lo parto, ahí te va una lana, según.
1: Pues juega muy
0: no
1: bien.
0: No sabemos.
1: Un futuro prometedor.
0: Pero ¿verdad? De que se va a subastar, el que dé más.
1: Sí. Por eso Cholo no dice que le firmó contrato, sí, antes del Mundial. Sí. Venga, por tanto, pues tiempo, claro. Porque ya sabe. Dice, este ya no lo volvemos a ver aquí.
0: Y fíjate, ese lo sacó este Osorio.
1: Sí, ¿eh? Uh-huh. El profesorio, el que fue.
0: Él lo metió ahí, mira.
1: Okay. Le vio bien. Lo que estuvo bien gracioso, que le dijo Quiñones, le pusieron un niño casi del tamaño, ¿eh? Le dijo, no, espérate, este es conmigo. Pero oh, para que vean lo bravo que es ese chamaco.
0: Fíjate bien el cuadro que armó Aguirre, que hasta yo estaba diciendo, ¿hay alguien atrás de Aguirre que le está ayudando a armar el cuadro de la selección?
1: Sí, ¿verdad?
0: ¿Tú qué opinas?
1: Pues después de todo lo que vi antes de llegar al Mundial, que yo no tenía ni tantita confianza, y yo digo que posiblemente sí, que alguien le esté diciendo, viejo, hale así, hale acá, y dándole ideas, porque...
0: Quiñones.
1: Que igual, o sea, para darle ideas al mero pesado.
0: Quiñones y el Piojo Alvarado, que también el Piojo decían que para qué lo llevaban al Mundial, si como estaba medio, no daba una.
1: No, están jugando
0: todos bien. Y la verdad, que te la está sacando, el torneo, sí. El Mundial. Pero uno por cada lado, y tenía a este Jiménez, Raúl Jiménez en la delantera, de pichonero, pero que te regresen Quiñones y el Piojo hasta la defensa, ya no tienes que 6 defensas en vez de 4, tienes 6 defendiendo, más los de la media, o sea, ¿y sabes quién está ahí? Pues a quién tiene un lado. Que se va a quedar con la selección después del Mundial.
1: ¿Quién?
0: Rafa Márquez.
1: Rafa Márquez, sí. ¿Crees?
0: Sí. Él siempre ha sido defensa. Él ya estuvo manejando equipo y los traía bien. Antes de venirse a la selección.
1: Pues no sé, vale. Pero ahorita estoy bien ilusionado.
0: Y está bien, que traiga a alguien que arme bien la defensa. Y está bien que un delantero te haga que lo regreses también a defender. Llevas al Quiñones.
1: Sí, se sacrifica, o sea, y eso lo... Por eso terminaron el primer tiempo bien bofeados y veías que andaban agarrando aire, dije, pero pues... Y el segundo lo aguantaron muy bien, porque ya no fue lo mismo de ir y atacar, o ser más ofensivo.
0: No, y aparte, Quiñones se ha ganado el puesto en la selección. A pesar de que muchos decían que por qué extranjero está viendo tanto mexicano...
1: Les pero ha tapado él, la boca.
0: Sí, la verdad que sí.
1: Es que lo que pasa es que, mira, la mayoría critica, seamos sinceros y objetivos, la mayoría, no todos, por de dónde viene. Ah, de las Águilas del América, sí o no. Que no se les olvide. Es un ejemplo, a Guillermo Ochoa, qué portero, qué una tanga, qué esto. Viejos, ¿cuántas veces los hizo gritar de emoción parándole en el Mundial de Qatar a Lewandowski el penal?
0: Sí.
1: Ese tajadón que le hizo en el 2014 a sí, que es una tanga, yo lo sé, pero en los mundiales Ochoa se la ha rifado. Y es un decir, por ejemplo, venía jugando para la fregada la selección antes del mundial, nomás entró el mundial y pum.
0: Sí.
1: Algunos dijeron, ay, pero qué equipos le pusieron en su grupo. Ok, bueno, se las voy a fiar. Y Ecuador era cualquier equipo. Ecuador venía jugando, ¿cuántos goles recibió? Terminó segundo de la sí. clasificación. O sea, en su, ¿cómo se le dice? Allá en que es la Conmebol, ¿eh?
0: Ándale.
1: Y hazme el fregado favor. Ah, pero te apuesto que hay gente que está escuchando esto y dice, la selección no va a dar mal, la selección les va a tapar la boca el domingo primero, sí, Dios.
0: Yo también digo, ¿sí? Yo he estado diciendo desde hace días, antes del Mundial o cuando empezó el Mundial, que el México iba a llegar al sexto partido.
1: Sí. cuartos de final. Uh-huh. Hablemos bien, pero... porque ya no puede ser el quinto partido porque nos quedamos donde mismo, en 16avos, octavos.
0: Que es anteriormente,
1: así
0: es. Años atrás, ¿verdad?
1: Así es. Ahora con el nuevo formato, recuerden, sí, para llegar a cuartos se juega un partido más, que sería el sexto partido, muy bien dicho.
0: A ver, bueno. Ah, mire, ya colgaron.
1: Sí, entonces lo que queremos es llegar a cuartos de final.
0: ¿O a más?
1: Ah, no.
0: ¿Se puede?
1: No. Yo digo que en esta vamos a llegar a más.
0: Sí, bueno.
2: Bueno, buenos días, Alfonso.
0: Buenos días.
2: Nomás para comentarle al compañero que está ahí, no salió del América, lo desechó el Tigres y en el Atlas lo enseñaron a jugar.
0: Sí, es cierto. Él estaba desde chavo aquí, ¿no? Desde como los 14 años, creo.
2: Exacto. Por ahí, sí. Tigres lo desechó porque no servía. Y en Atlas lo enseñaron a jugar y ahora el América se quiere colgar la medallita.
0: Sí, es cierto. Pero déjalo, es que es americanista también.
2: Pues sí.
0: ¿Quién habla?
2: Por eso llamé, para aclararle a Norlo.
0: ¿Quién habla?
2: Óscar Anguiano.
0: Ah, Óscar Anguiano. Hable, saludos, Óscar.
2: Saludos para todos.
0: Ándale.
2: Arnoldo.
0: Sí, ándale, hasta luego. Sí, es cierto, ¿eh? ¿Qué? Óscar Anguiano.
1: No escuchaba que hablabas.
0: Que es que pensé que estaba escuchando. Sí, no, es cierto, se corta el monitor. Ah, yo te voy a poner unos audífonos para que escuche.
1: A ver, ¿cuál fue la crítica?
0: Él salió del Tigres o Monterrey, se me olvidó.
1: ¿Quién?
0: ¿Quiñones?
1: Ah, no, sí, pero por su pasado americanista. Yo sé que sí. Quiñones no. Quiñones es colombiano, para empezar.
0: Sí.
1: México-colombiano ya.
0: Que de hecho, cuando ya vio Colombia que
1: pero mi punto, acá, mi
0: que
1: punto
0: lo quiso
1: para,
0: agarrar, ya le dijo, no, yo no.
1: Mi punto para Oscar y para todos, que realmente, por ejemplo, no apoyan, los chivistas no apoyan a Memo Ochoa. Le echan, y los toluqueños, claro, y los del Cruz, y todos. Nadie va a apoyar a uno que haya salido o que haya estado en el América. Ese es mi punto. Pero que no se les olvide, en la selección somos uno.
0: Sí.
1: Déjense de cosas de que, ahora que lo homenajearon, ¿vieras cuántos malos comentarios? Yo veía, dijo, chale, estos nangos. Sí. Eso es a lo que yo voy.
0: Ah.
1: Que no se les olvide que gritaron atajadas de Ochoa.
0: Ahora entiendes de Hugo Sancho.
1: Ah, sí.
0: Que él siempre dijo, y hasta ahorita, que había rumores que se le iba a hacer un homenaje en este partido. ¿Sí se le hizo o no?
1: No,
0: ¿verdad?
1: ¿Visto?
0: ¿Qué pasó? Él una vez en una entrevista al aire y era en esa entrevista, estaba el que le dicen patas verdes, el altote este que le va al Atlante, que su hija se llama Atlántida, no sé, que es amigo de Juan Carlos Lira. Ahorita está escuchando Juan Carlos, no va a decir quién es. el de Telerisa.
1: Y Toño de Valdés.
0: Y estaba, no sé si era Raúl Orbañanos o este Javier Larcón. Y dijo que ahí le entrevistaron a Hugo Sancho y les dijo, dígame quién, cuándo me han hecho una mano. Y los dejó así, al aire. Yo estaba viendo ese día las noticias y dije, no manches. Bueno.
3: Ah, buenos días.
0: Hey.
3: ¿Dónde hablo?
0: Rey Truquesa.
3: ¿Qué le digo? Saludos para Yajaira.
0: Saludos para Yajaira. Te habla, no sé quién será. ¿De parte de quién? A ver.
3: Bueno, ¿y quién? Dígale, de Paquet.
1: No, hijo de Mike.
0: Ay,
1: Mike Iscariote.
0: Tráete los cafés mejor con lombrices, hombre, que estás ahí nomás.
1: Conoce la voz allá y alcancé a escuchar tantito.
0: No, mano.
3: ¿Cuántos son?
0: Ahorita somos dos.
3: ¿Dos nomás?
0: Pero podemos ser más.
1: Pues sí, nomás vende.
0: Sale, pues, órale.
3: Saludos.
0: Ay, man. De seguro está hablando la otra, se equivocó de teléfono. ¿En qué estábamos?
1: Iba a hablar a la otra, sí, cierto.
0: ¿En qué estábamos? A ver, sí. Entonces, a Hugo Sancho nunca se le ha hecho un homenaje bien, como debe de ser. Sí, en un partido, ¿no te acuerdas que jugó la selección ahí en el Azteca? No sé con quién, que al empezar nomás tocó el balón, lo agarró, le dio un beso y se despidió. Vámonos. Eso fue lo único, hasta ahí.
1: Órale.
0: Para mí hubiera sido bien que Memo Ochoa hubiera jugado el partido anterior contra Ecuador.
1: Pues sí.
0: Digo, contra el anterior de la que fue contra Chequia, ¿no? Se lo hubieran dado completo.
1: Yo también lo que pensé, dije, pero bueno, al final a lo mejor le aplauden más en el cambio de ¿cómo se le dice? De portero, a que inicie. Lo que a lo mejor el Aguirre pensó en un aplauso, lo ven que se paran y que empezaron, oh, yo, uh-huh. Tú, a lo mejor estuvo bien. Al final, yo te lo dije, no es mala onda, y lejos de que sea portero de Chivas, el tal Rangel está perfectamente en la portería.
0: Y está agarrando apenas su nivel con la selección. Y Dios quiere que
1: así,
0: selección.
1: Así es, y Dios quiera, ataje todas.
0: Sí, sí, sí.
1: Todas.
0: Que mantenga
1: domingo
0: el cero.
1: Sí, que se las quite, en verdad. Uh-huh. Hay que gritar también eso, porque sí, pues yo espero que se le gane. No va a ser fácil.
0: No. Bueno, ahorita seguimos hablando de fútbol. Vamos, por ejemplo, a música. Por ejemplo, hoy nomás yo. Por ejemplo, ¿qué? Bueno, es el fervor mundialista. Pues regresamos ahorita.

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8: Solo faltan 20 minutos para las 8 de la mañana, pues. Seguimos con el fervor mundialista, tú, Josué.
9: Sí, saludos para el DJ Jera, ahí vienen.
8: Ah, sí, ya vienen.
9: Ya trae mi taza.
8: Esperemos que traigan algo, aparte de la taza, ¿verdad? Pero nomás sí. Pues,
9: sí, claro. Pues, sí, las carnitas, porque, pues, que o sea, sí, lo carnitas. Que guste.
8: Si no, aquí hay, aquí venden. ¿Ah, buenas, sí? ¿Eh? Ah, los tacos que venden aquí, no, oh, mano. Mira. Ay, ay. La verdad. Ya debe estar este amigo ahí de las carnitas aquí en la esquinita, aquí. Y no sabes, sabrosos los tacos, ¿eh?
9: ¿Esa ahí donde está el...?
8: Ahí, en la vueltita aquí, uh-huh. Contra esquina de allá.
9: Contra esquina de allá.
8: Ándale. Ay, mero. ¿Cómo ves el horario de que se manejó ayer?
9: Oye, sí, hubo mucho...
8: Yo pienso fue un calambre ahí, como para que los de Inglaterra ahí,
9: Es que muchos decían que porque la televisora de Inglaterra, que porque el horario, si es a las 6 de la tarde va a ser allá a la 1 de la mañana. A la FIFA le importa un comino a qué horas lo veas en tu país. Si en este país se está jugando a tal hora, se respeta el horario. Sí. La vez pasada que fue Francia-Irak, se fueron como 2 horas por tormenta eléctrica. Se suspendió al medio tiempo y las 2 horas esperaron, pero terminaron el partido. ¿Qué pasó contra el domingo con México y Ecuador?
8: Sí.
9: Antes de empezar se suspendió y se iba a ir así. Ya que se me hizo raro cuando de repente sí, que oficial. Pues yo es que en el grupo no decía que sí, dije, espérame. Hasta que vi que sí, dije, vamos, la FIFA ya lo hizo oficial, órale pues. Y de repente, que dijo mi mamá que siempre no, se juega a tal hora.
8: Estuvo raro, ¿no?, que la FIFA haya hecho eso. No creo.
9: Es que también mañana juega Brasil contra... ¿qué? ¿Noruega? Va contra Noruega. A las 2 de la tarde.
8: Sí.
9: No le conviene meter a las 12 del día ese partido, porque si se van a la largue, ya tienes 2 transmisiones y ya el público...

0: México es dividido, o sea. ¿Cómo crees? Pérdida.
1: Sí.
0: Y ahí está, al final dijo que no. Y si hay tormenta y lo tienen que jugar a las 12 de la noche, señores, se va a jugar a las 12 de la noche.
1: No, y aparte, atrase, todo, o sea, lo que conlleva, yo pienso también patrocinadores, todo rollo,
0: eso,
1: ¿no?
0: Por eso la FIFA no lo hace así. Síguele. Pero bueno, eso es lo que encontramos. Y ayer fue todo un alboroto, pero ya sabemos, el domingo tenemos una cita a las 6 de la tarde en el Estadio Azteca. Digo, los que están allá, qué chido que pueden ir. Y los que tienen feria, porque nosotros.
1: Oye, no, yo dije, voy a la playa tempranito el domingo, estreno mi tabla.
0: Ah,
1: no sé por qué a ti no te llega, pero bueno.
0: Ya viste, sí, ya me hicieron la devolución de mi dinero que gasté, que compré una tabla, como que sí me iban a fregar, ¿eh? Pero por eso es ese seguro.
1: Sí.
0: Para eso compras por medio de ellos.
1: Y es que yo, ya ves que me clonaron mi tarjeta.
0: No, yo también pensé que...
1: Una devolución ahí. Y dijo, pues mejor la compro antes de que me la quiten, porque otra vez. Y ese rato.
0: Le platiqué acá a mi novia, a mi mujer. Le dije, oye, fíjate, no lo hacías. Ay, le dije, no, si le devuelven sus 10, le dije, gástatelos en lo que, hijos de la fregada, lo vamos a hacer, cómprate lo que tanto quieres.
1: Sí,
0: y ya ves, sí te lo devolvieron, gracias
1: ya
0: a Dios.
1: Ya la puse en la mochilita y está.
0: Ahí está.
1: Para mañana.
0: Ay, no, ¿sabes? Porque es que cada hijo del maíz que nomás se dedica a eso.
1: ¿De qué tacos hablas? Aquí aquí con nosotros, en la esquina contraria de aquí de Telmex.
0: Oye, ya dijiste, se pone un día el otro.
1: Se pone amigo de las carnitas.
0: Bajando ahí un ladito de Telmex.
1: Somos clientazos de aquí.
0: Sí.
1: Y hace unos tacos el amigo este que no, mano, ¿sabes? Qué? Son de picadillo, pero a veces hace unos de carnitas y ¿sabes?
0: Que pudieran ser los taquitos dorados de allá, de las otras de carnitas donde compraron otra vez, que eran de sesos y de...
1: Ándale, así parecidos, pero aquí son de picadillo y de
0: carne. ¿Qué? ¿Requesón? No, ¿qué era el otro? Panela.
1: Panela ahí. Ya llegaron los sonideros, ya están aquí. Dijera Meli Mendoza.
0: Meli Mendoza, mira. Buenos días, jovenazo. Buenos días.
1: Saludos, te manda el Wilber. Que para tu esposa, para que te tenga el 100, dice. ¿Qué onda?
2: No puedo creer. Buenos días para toda la gente maravillosa del Bello Puerto. Muy buenos días, no puedo creer.
0: Créelo.
1: ¿No?
2: Que se despertó.
1: No puedes creer que venga guitarras.
2: Viene es, también.
1: Dijo que sí, ya me mandó mensaje.
3: No, y va a traer Nances. Y dice
1: que de veras. Guitarras, Nances, Yo soy bien nancero, la verdad.
2: A ver si es cierto, a ver si sí cumplen. Saluditos a todos, aquí vamos ya a prepararnos.
1: Ya está, váyanse acomodando ahorita, entramos ahí al quite. Bueno. Ya está, Juan Carlos, yo voy a llegar ahí como a las 9, yo pienso, porque nos vamos a quedar ahí. De la playa, pues vamos, ya nos vamos a quedar ahí entonces.
0: Y una vez que le ganemos a Inglaterra.
1: Ah, sí.
0: ¿Qué? ¿Vamos a llevar sonido ahí al crucero o qué?
1: Yo diré que. Sí, yo diré que fuéramos caminando nomás desde lejos. Ya ves cómo se ponen a veces.
0: Yo pensé en ir, pero voy a dejar mi camioneta lejos. Si la dejo en Soriana, ningue subo, o sea, hasta allá de retirado, o sea, porque hay que. Prefiero caminarle.
1: Sí.
0: Que pasarles por un lado, ¿no? Hijos del mar.
1: No, sabes. Se pone intenso, ¿eh?
0: La gente bonita de Manzanillo, compórtense. No agarren los carros, no los angolotien, vayan, festejen y todo eso. Pero no molesten a nadie, ¿eh? Porque eso es molesto. Más cuando van con familias, o sea, el festejo no lo conviertan en vandalismo.
1: Porque ¿saben lo que cuesta un vehículo? Hay muchos que nomás ahí a lo...
0: Sí, cierto, eso es verdad.
1: Nos cuesta dinero, o sea.
0: Y a lo mejor no es nuevo el carro, pero viejo, si no es uno de gama alta, pero lo que te cuesta, el que se te... Eso estás cargándole el peso a las suspensiones hacia un lado, o sea, lo puedes joder. Tú no sabes si el carro ya viene sentido y lo terminas de joder. Ahora, estaba viendo que uno, nomás porque el otro se molestó, le dio un cascazo al cristal de atrás. No aquí, pero... ¿Qué onda? ¿Qué es?
1: Aquí pasó una vez cuando mi Chiva fue campeón en...
0: Los Chivas así son vandalistas, manieres.
1: No, espérame. No, te voy a decir.
0: Saludos.
1: Yo traía mi camioneta una Nissan con caballete.
0: Ajá.
1: Y le subí la planta de luz en medio del caballete y puse una bocina amplificada. Y ya previo a eso al partido, ya había guardado una memoria el himno de las Chivas y todas las Chivas campeón, todas las Chivas, ¿no? Por si quedaba campeón y se quedó. Y ahí voy. Le hablé un compa, vámonos. Quiso ir una de mis hijas. Están en ese tiempo, estaban chiquitas. Fuimos.
0: ¿Estás hablando que 2017?
1: Ey. Okay. Llegamos y antes de agarrar la curva, veníamos por el boulevard. Para agarrar la curva y me quedé parado. Porque primero la fila, para llegar ahí me tardé. Y no, estaba el gentío ahí en el velero.
0: Sí, sí, sí.
1: Y veía como los que venían, de por ejemplo, del valle, para dar vuelta hacia las brisas, ahí pues se le subían al carro, lo agarraban y todos, y pasaba el carro. Hasta eso no decía nada.
0: O no decía nada porque, ¿qué es lo que pasa?
1: Espérame.
0: Se te avientan todos.
1: Espérame, en eso pasó una camioneta, doble cabina. Se les empiezan a subir.
0: Que se espere.
1: Se les empiezan a subir. Y de repente como que el vato como que no, ya no le gustó. Y que se baja queriendo echar golpe con el que se le atravesara. No, ¿cuándo? Solo. No le hicieron caso. Ni le siguieron. O sea, nomás, tranquilo, cálmate, ya. O sea, no le dieron pues, pues vente. No, nada, hasta eso, Porque también se bajó la señora y asustada, yo creo. Y ya, háganse a un lado y ya, lo dejaron ir. Cuando yo pasé, que se me dejan ir también. Yo dije, no, súbanse, por mí no hay problema, estoy festejando yo. Trae a caballete, ¿qué le van a hacer la cameta? Nada. Pero se fijaron, dice, trae una niña. No, vámonos, tú no. O sea,
0: bueno,
1: ahí por tienes, ese lado como sí, que sí estaban.
0: Siempre hay un líder, ¿no? Se puede decir, sí, ahí haciendo todo el despapalle, pero de todos modos. Una vez me tocó ver un autobús que ya lo volteaban. Dije, no, Macayu, sí, cierto, ahí va. Ahora era un festejo del América, ya quedó campeón. Y yo dije, estos vatos, ¿qué les pasa? Yo no soy de los que se va a la bola. Yo me voy ahí, si están aventando pirotecnia, estoy ondeando mi bandera. O sea, sí. Feliz, realmente. No molesto a nadie, no me gusta. Y eso deben de hacer la gente, o sea, en verdad. Pueden decir, a lo mejor muchos que están escuchando, este vato amargado. No es ser amargado, no molestes a los demás. ¿Qué quieres? Al rato te avienten el carro.
1: Ando como lo que pasó allá en...
0: Ajá, o te den un fregadazo y te vas a enojar cuando tú la estás regando.
1: Sí.
0: Entonces, bandita, la que se presente primero Dios el domingo, que le ganemos Inglaterra, porque vamos a ganar.
1: Claro. Vamos a esperar a Brasil o Noruega, que quien te gusta.
0: Trajemos los carros tranquilos. Sanamente. Yo creo que sanamente, sí.
1: Sí.
0: Esos de Puma.
1: Sí, oye, esos del Pumas deberían de hacer algo para que Inglaterra no entrene bien, a ver. Están, oye, sí, están en su cantera ahí. Ahí están entrenando.
0: Ya se enteró dónde está Inglaterra. Puma,
1: no sabes.
0: Sí. ¿Tú crees que hoy no van a ir a pum pum? Arrasa, hija. Ahí no estoy en contra. No están haciendo nada.
1: Ellos no
0: están aventando cohetes, sino poniendo su bronca.
1: No, sí. Que se vayan a un búnker, a ver dónde.
0: Sí, claro.
1: Bueno, vamos con música. Regresamos ahorita ya acomodando las tornamesas para iniciar con los sets aquí de Diejera, Meli Mendoza. Más esperando. Míralos.
0: Y el Box Bunny.
2: El señor Arnoldo Cabrera que se iba a aventar un palomazo, a ver si es cierto.
1: Sí, pero no vengo preparado. Mejor vamos con música.

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0: 8 de la mañana con 6 minutos, pues ya ahí los DJs preparándose, calando las tornamesas. ¿Tú no habías visto tornamesas o no habías visto discos? ¿No creías que iban a venir con tornamesas o qué?
1: No, sí, yo no las conocí hasta que me dijiste, ¿te acuerdas? Que tú me dijiste, una tornamesa es algo así, hasta que me dijiste, es esta, y dije, ah, órale. Y ahorita, pero lo que veo que traen los de estos, ¿cómo se llaman?
0: Discos de acetato.
1: Los grandotes esos de cuando mi abuelita.
2: Estoy muy moderno.
0: Este cuate, como que no.
1: Yo soy de la USB para acá, amigo. Creo que la USB ya tampoco se usa.
0: Oye, ya empieza. Yo me acuerdo cuando a mí se me tocaban tornamesas cuando inicié en esto de ámbito del sonidero, del DJ. Y me tocó cuando se hizo la conversión a disco de compacto de CD.
1: El pequeño, el CD.
0: Hermano, saludos a amigo El Yogur, que era el sonido...
1: ¡El Yogur!
0: Así es. Antes era el sonido Maui, ahora ya era el stop.
1: ¡Qué apoditos, así le puso. Hijo!
0: Bueno.
3: ¡Ey, Arnoldo!
0: ¡Ey!
3: Traigo los discos, no de este caso, de los otros.
0: Ajá.
3: De CD, ¿eh? Y llevaron reproductores, ahí los traigo.
0: No, pues no tenemos reproductor, puro disco, pura tornamesa.
3: Por eso, pues no se pueden poner ahí.
0: No.
3: Ah, no se crean, ahí llego ahorita.
0: Ahora pues, ¿qué te esperamos?
3: Carnita.
0: A ver si es cierto, ¿eh?
1: ¿Beto quién es?
0: Ándale. No, es del Guitarras. Que ahí viene, así está desde la otra semana, pero bueno.
1: Viene llegando.
0: entonces, éramos... los únicos, sin presumir, que traíamos el reproductor de Compit. Está fallando.
1: ¿El reproductor de qué?
0: Compit. O sea, que para mezclar, pues, que empareja las como una tornamesa, igualita, sí. No eran caseros, era un reproductor profesional. Ya después entró el Fido, el Jera. Jera en ese tiempo apenas andaba ahí, ese tiempo.
1: En el 90.
0: Entonces.
1: Pues el Jera empezó con Fido, ¿dido?
0: Sí, ¿no? Con Fido.
1: Yo me acuerdo que lo veía ahí cuando iba yo de colegio. las quinceañeras o bodas.
0: En las tardeadas.
1: En las tardeadas o las bodas de los 15 años en el recinto de Pemex.
2: Era el que cargaba aquí el equipo.
0: Jera, ¿cuándo iniciaste tú con que andabas? Tú fuiste, por así, el DJ del Fido, ¿no?
1: Sí, yo me acuerdo.
4: Afirma, ahí iniciamos, fíjate que yo empecé a cotorrear con él porque quien era el DJ, bueno, o eran buenos amigos, era mi carnal Héctor La Gringa.
0: Era él, fíjate, no sabía hasta ahorita.
4: Sí, fíjate cómo son las cosas. Y yo, pues me gustaba, yo cuando lo verifiqué los acetatos y eso me gustaba, yo le decía... llévame, carnal, llévame. Y me decía, no, porque es bien enfadoso. Pues yo de morro era, andábamos para arriba y para abajo. Y pues de repente iba y les ayudaba a cargar. Y de ahí empecé a cotorrear y les empecé a ayudar cargando, que es como se inicia normalmente en algún empleo, en este caso en el rollo de sonido. Uh-huh. Así se inicia uno cargando, acomodando cables y todo ese rollo. Pero me gustaba y aprendí.
0: Sí,
4: aquí estábamos.
0: Que hasta ya
1: te veo que también te tu show chidos, ¿eh?
4: Y bendito Dios, sí. Y fíjate que pues ya tenemos, pues yo estaba bien morro, estábamos hablando que yo tenía como algunos 12, 13 años y yo andaba ahí en el rollo. Aprendimos y ya parte de la vida, pues más de parte de mi vida, pues tener ese rollo sonidero de DJ.
5: Fíjate, pues sí. Es cierto, ¿eh? Porque mira, a mí como una vez me dijo un grupo, mira, ¿sabes qué? Te voy a contratar. Yo era músico de bajista. Dije, ay, qué perro, güey, toca en el escenario bajista. No, era para bajar el equipo y subirlo, güey.
4: ¿Fue chiste o fue?
1: ¿O fue en serio?
0: Que de hecho va a ser una de las preguntas al rato en la dinámica. ¿De quién es pariente, de qué grupo musical famoso es pariente Meli Mendoza?
5: Ah, sí.
0: ¿Verdad? No digas ahorita. A ver, ¿quién la...? ¿Verdad? Esa es una de las preguntas, ¿no?
5: Sí.
4: Afirma, eso va a ser una de las preguntas y vienen más dinámicas porque hay... 4 tazas de regalo,
1: ¿eh? Quita la mía.
0: Ah, órale.
4: El Yeti este ya se lo regalamos.
0: Ah, sí. Pero ¿por qué le quitó el logotipo, ¿eh?
4: Órale.
0: Bueno, dice Guitarras que te escuchas como locutor, dice. Que ya viene el Guitarras, ¿eh? Dice.
4: Le creemos. Dice que estaba ya en el Mundial. Allá que va a ver el partido, que ya se fue y dice que ahí viene. Pues yo no lo entendemos, a ver si es cierto.
5: Mira, si viene Guitarras y trae ciruelas y Nances, viene, si no, que se regrese.
0: Va a traer carnitas, digo, a ver si es cierto. Bueno, ¿con qué vamos? Saludos a José Manuel Acapulco, que nos está esperando, para ver cuándo un partidito.
6: Ya está Miguel afuera.
0: Ya estamos acomodando el cuadro,
1: Ah, ese es Miguel, ya está afuera.
0: Pues que mande a Parrúchale ahí.
6: No, yo puse la piedra.
0: Ah, que entonces nos quieren pasar.
6: Pues nomás no van a quedar. No, lo abrieron
1: y me dijeron. Ah, pero está afuera del de aquí de.
0: Oye, pero ¿por qué se ríen cuando dije mi compa el yogur?
1: Es que ese de yogur.
0: Mi hija lo conoce, el yogur. Le digo que yo no hice con él. Yo fui el chalán de él. Sí, es cierto, yo andaba de cargador también. Yo así fui su chalán.
6: Como cuando del yogur. El yogur.
4: Fíjate, Arnold, incluso de lo mismo que te juntabas y estabas con él, haces los mismos gestos y hablas similar a él. La neta,
0: ¿Será? No,
4: al yogur. No, en serio.
0: Él habla así. Así habla él.
4: Pues de repente así habla. En serio. De repente te das unos bajones que unas chispoteadas que hacen lo mismo. Saluditos para el buen amigo Yogur, la dinastía de Maui.
0: Ándale, sí.
4: Yogur, Víctor. ¿Y cómo se llama el otro?
0: El Phyllis.
4: El Phyllis, ahí está, saluditos.
0: Sí, porque el otro no.
4: El otro no, pero también le mandamos el saludito a Pony.
0: Al Alex,
4: ¿Cómo le dices? No, ¿cómo le decían? No recuerdo, pero ahí está, saludos a toda la dinastía de Luis Sonido Maui.
0: Que ya ahora es Stop.
4: ¿En serio? ¿Así se llama?
0: Sí, se llama ya. Se dio los derechos del Maui a sus carnales. Ya su nuevo equipo se llama Stop.
4: Stop, órale. Casi debe de serle a la Chele, Stop. No. A la Chele ya, Stop.
0: Está como el pavo, ¿no?
6: Luz verde.
0: Oye, ¿no era Pavo aquí cerquita? Que se venga a echar un palomazo.
4: Estaría padre, ¿eh? A ver si no está aquí chambeando. Pavo, a ver, si está escuchando, levanta la mano.
0: Pide permiso ahí, como que vas al baño y te vienes para acá. Ahorita llegas y te vas otra vez.
4: Así es de que todos prepárense porque viene la dinámica de las tazas. Y no son tazas de baño.
0: Bueno, dice que se juntaba Carlos Rubio, el vaquero Carlitos, con Gato, que en el hobby, pues.
6: Sí, pues son compadres.
0: Ah, sí, cierto, son compadres, ¿eh? Pues ya ni tan compadres. ¿Eh?
1: Ay, llegaron juntos.
0: Oye, mira, sí es cierto. Tuvo que ir por él, si no, no viene.
1: No. Wilber, ¿qué pasó ahí?
0: No sé.
1: Beto y Mike.
0: Oigan, pero ¿y los cafés? Mano. ¿Y los cafés?
6: ¿Dónde está DJ?
1: Mira, ¿tú qué, Mike?
6: ¿Cómo anda? Pensé que era broma la de la cena.
1: No, qué chinga.
0: Oye, no manches.
4: Oye.
0: Déjame llevar
4: la pregunta del millón. ¿Esos panes los venden aquí en el crucero de mina en la madrugada o no? A ver, ¿no?
0: Están calientitos.
6: Están calientitos.
1: Ah, sí. Aquellos son de otros, entonces.
6: Sí, no, esos son de la esta.
1: Las cruceras minas son de otros, dice.
0: Aquellos son donas. Oye, aquellos son donas.
6: ¿Me puedo meter gol?
1: ¿Qué
6: dices?
0: A ver.
6: Son de panes de la ilusión. De la pastelería.
1: A ver.
7: Para que te ilusiones.
6: No es de la ilusión.
0: No, no, están chidos.
1: ¿Sí?
6: ¿Sí?
1: ¿Qué tiene, no?
6: Con razón, frillito.
1: Al rato por pasas a la ilusión ya, por tu pan.
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0: 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Mano. Estás como cuando fue a jugar con nosotros. Se puso a calentar y ya. Con eso
1: no,
0: tuvo.
1: Se tronó.
6: Me dejaron jugar con lentes. Veía cuatro balones.
1: Como Wilber, con zapatos.
0: El Wilber
6: con zapatos de vestir.
0: Sí, pantalón y todo, camisa de manga larga, haciendo va jugando.
6: No, siempre anda de Catrín, ¿no?
0: Ese es el Catrín.
1: ¿El Catrín?
6: Ahí no va a venir, güey.
0: No, está ya no, sometido.
1: Amigo, yo paso por ti, pero me cuestiona, hijo de... Pero bueno, está bien.
6: Oye, ahorita el tema del momento, ¿eh? El bocina. El porterazo del Camo Verde.
1: ¿Bocina?
6: El bocina, yo le digo bocina.
0: Pero pues ya es su último mundial, porque ya 40 años ya.
1: Sí, ya.
6: Pero hizo su sueño en realidad, que quería enfrentarse al Messi.
0: Y le paró varias al Messi, ¿eh?
1: Y fintió a dos argentinos, que a mí se me salió el alma. ¡Ah, no hagas eso, desgraciado!
6: Pero
1: bueno.
0: Bueno, vamos con música. Regresamos ahorita en lo que nos estamos preparando.

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0: 8 de la mañana con 22 minutos. A ver, vamos a hacer pruebas ya con los ¿de qué lado? En la otra cabina. A ver, ¿iniciamos un set o de una vez hacemos pruebas? A ver, déjame pongo, es este.
1: Pero está bien, ahorita yo estoy incapacitado.
2: Ya está listo, pero no sé si ya estás al aire.
0: A ver, estamos al aire, Meli Mendoza, échale. A ver, sí es cierto.
1: Pon un pedacito.
0: Sí. Ahí están ya haciendo pruebas con las tornamesas. Son discos de acetato, miren, para que vean que sí es cierto.
1: No van a ver.
0: Ah, para el que escuchen, de verdad.
1: Pero nosotros damos fe y legalidad.
0: Sí. Ok. Ahí está.
1: Sí se rayan eso también, ¿eh?
0: Sí.
2: Y nada más se brincaba la agujita.
1: Pero son más difíciles de que se rayen que los CD.
0: Sí.
1: Porque el CD no me das tantito el plástico y bueno, ya sí. Valía casi esto, los veo más.
0: Bueno, depende qué disco compacto. Los originales sí aguantaban más, aunque se vieran todos rayados, pero funcionaban al 100. Sí, ya sí. Los pirañas ya...
1: Los pirañas en cualquier tallón ya es. Sí. Sí, cierto.
0: Ah, bueno, sigan platicando, pues, no importa.
1: Bueno.
0: Échale. Bueno. Ya empezamos con el primer set, sí. Pues. A ver, directo desde... ¿Quién sabe dónde? DJ Meli Mendoza. Échale.
2: Reguecito playero, DJ Meli.
0: Aquí un reguecito playero, ¿verdad? Y con ese calor, mijera.
3: Ah, se antoja para estar en la playa con esta musiquita, relas y luego con los kayak.
0: Ah, las paddles, ya no le digas domiguito. Porque...
3: Oye. Ya tienes remo, ¿no? Ah, no es el remo. Échale, señores. Ahí está, en vivo y a todo color, DJ Meli Mendoza.
2: Los remos ya llegaron.
3: Ah, tiene calor.

0: 8 de la mañana ya con 46 minutos. Bueno, ¿cómo ves, mi hija, el set reggae? Iba a decir reggaetonero otra vez, fíjate, no, cómo
1: no,
0: ves.
1: No, no te confundas. Reguecito playero, la verdad. Muy padre, DML Mendoza, cuando estaban Power Base, son los éxitos. Que sonaban bastante fuerte, ¿eh?
0: Sí.
1: Hicieron una tradición aquí en el puerto de Manzanillo con el reguecito. Este reguecito playero, pues es más lounge, más tranquilón, pero...
0: De hecho, yo fui una vez a uno de los bailes que llevas en ese tiempo, estaban en su mero apogeo las bandas. Y antes, en los intermedios, en los cintos, o alternando con las bandas, estaba el sonido Power Bass.
1: Power Bass ahí.
0: Y puro reggae, así. Y la gente prendida, ¿eh? Sí, es en un evento, digo, un evento grupero, fíjate.
1: Y es que hicieron una gran trayectoria y fueron muy populares en ese medio del reguecito playero. La verdad, muy, muy padre. Y ya nos prepara un rato más un set ya más bailable. Esto fue más playero, más long para escuchar.
0: Como cuando vas llegando, así.
1: Afirma. Para que estés enamorado y bailando acá tranquilón con la tablita de surf y todo ese rollo. Oye, invitamos a toda la gente, se prepare porque viene la primer taza de regalo.
0: Ah, sí.
1: Edición 92.9.
0: No mañanero. Es para ustedes, ¿eh? No.
1: Aquí, ahí no. El que gane la dinámica la va a ser el ganador. Está muy apartado.
0: Sí.
1: ¿De qué hablas? Hablamos de eso, de la dinámica. Pónganse listos, señores, despierten. Háblenle, mándenle mensajito a toda la familia. Señores, prepárense, prende 92.9, porque ahorita va a haber una dinámica donde tú puedes ser el ganador de esta gran taza, edición 92.9.
0: Claro. Regresamos después del corte.

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10: 9:05 a.m. A ver.
11: Rápido que se va el tiempo.
10: Sí.
11: Mejor que hable. Saludos a mi mujer, que está diciendo que no me escucha. Aquí estamos, amor, todavía. Yo soy mandilón, 99.9%.
10: Oye, pero. Y sí, es cierto, porque no lo deja ni trabajar.
11: Sí.
10: Lo tiene nomás en casa. Mira aquellos panzones.
11: Primera dinámica o no.
10: Oye, guitarra. Ah, sí. A ver, ¿cuál va a ser la dinámica? A ver. A ver, que nos marquen ahorita al...
11: ¿Cuál es el número? A ver.
10: Saludos al profe Lau, que vamos a tener un partidito contra los maestros de la universidad el próximo martes, 8 de la noche, 8:30, ahí con Lemos. Sonideros contra maestros.
11: ¿Y los mandilones ya no o sí?
10: Se está acomodando ya el cuadro, ya estamos reclutando más refuerzos porque...
11: Y ya luego ya va a estar Josué preparado.
10: Ah,
11: listo.
10: Sí.
12: Y si ganamos,
10: ahí va.
12: Vamos a poner sonidos ahí en el pez vela.
10: Oye,
11: no puedo creer lo que vino Josué y el compita guitarras. Aquí están.
10: Sí, es cierto.
11: Primer dinámica, a ver, el número de teléfono,
10: Arnoldo. 314-33-655-26 y 64-92-9. Ya están abiertas las líneas.
11: Que nos marque primer persona y nos diga, yo soy del ¿qué? De los mandilones del mañanero y... Se va a ganar la primer taza.
10: ¿Cuál iba a ser la dinámica? A ver, ya se me olvidó.
12: ¿La dinámica? ¿De dónde es el Melito?
10: No, ¿cuáles eran las tres canciones de Melito?
12: ¿De qué pariente?
11: Ay, vos el primero. Va a ser
10: oye, ¿qué?
11: ¿De mi taza? Ay, yo soy mandilón. No.
10: Estás viendo que te regaña tu mujer y...
11: No, pero para que veas. Ah, sí, va a decir. Entonces no estabas en la radio. Ah,
10: ándale, sí.
11: Dame la oportunidad a otro. No vayan a golpear a mí. Ahí tenemos primer dinámica. ¿Quién se comunique? ¿El número de teléfono?
10: 314-33-655-26 o el 649-29. O si no, que nos mande mensaje, ¿verdad? 314-16-25-77. Bueno.
13: Espera, yo soy de los mandilones del mañanero.
11: No, pero no chingues, no tan mandilón también. Es una leve. Tú no puedes participar porque si eres demasiado mandilón, igual que compita Josué.
10: Oye,
11: no,
10: ¿quién, crea, ¿quién es?
13: 9.9%.
10: Es el Wilber.
11: Alguien más. El Wilber se llevó una semana.
10: Pues, ah, sí, es cierto, Wilber. Ya te ganaste una taza, sí, ya.
12: Es cliente aquí.
11: No. Si le
12: das
11: taza a él, me
12: dan
11: taza a mí.
13: Pero,
11: yo
13: quiero la de Chapulín.
12: Mira, pues yo te muevo una taza. La vecina tiene una taza en esquina. No, la quieren. Pero de baño.
10: Ya trae café.
11: Entonces, a ver, ¿se los hemos válido o no? A ver.
10: No, pues no sé, ustedes. Lo está en Colima.
11: ¿Qué opinan? A ver, levante la mano. Si,
10: oye,
11: si me va a dar mi taza a mí, esa es la válida.
10: Pero si es que va a ir por ella, está en Colima.
11: No. Si viene en estos momentos de aquí a las 9:30, eres el ganador. Si no, A ver, ahí tenemos otra dinámica.
10: Ahí está, Wilber.
11: Ahí está. A ver, otra dinámica. Vamos a verificar quién se comunica o por medio de mensajito. Arnold, ¿qué
10: opinas? Sí, al 314-10-625-77, que manda mensaje.
11: Y nos diga, para que te ganes esta taza, tres nombres de las canciones que compuso con mucha estrategia y todo el rollo DJ Meli Mendoza.
10: Sí, sí, sí. Está facilita, ¿eh?
11: A ver, que nos diga tres nombres.
10: No digan ustedes.
11: Hay videos en YouTube, así es de que sí, rápido, sí. Verifícate, manda el mensajito y que nos digas tres nombres de las canciones de DJ Meli Mendoza. A ver.
10: Al 314-10-625-77.
11: ¿Quién dice yo? Levante la mano, mueve la cintura. ¿Quién dice yo? ¿Quién dice yo? A ver, llévese uno, llévese otro.
7: Se están cruzando las llamadas, por eso no entra.
10: No, ponemos, ahorita lo dejamos porque le están pensando, se están googleando. A ver, está otro, a ver.
7: Wilmer,
10: cuelgas. Bueno.
14: Hola, buenos días.
10: ¿Quién le habla?
14: Juanito.
10: Ese está fingiendo la voz, ¿verdad?
11: Sí.
10: Es
7: que es el Wilmer.
11: Ya, Wilmer, si eres tú, ya, mejor no.
10: A ver.
11: Échale a ver.
14: La de Chucky.
10: ¿Qué dijo? ¿Qué dijo?
11: Bájale tu radio para poderte escuchar, a ver.
14: La de Chucky.
11: ¿La catafixia?
14: Yo quiero mi tacita.
11: Ahí está, pues vino, ya escuchaste. ¿Cuál es la dinámica para que te ganes esta tacita?
14: A ver, repítela, con jabón.
11: ¿Con jabón? No tenemos jabón aquí, pero vamos a repetir. Que nos diga tres nombres de los temas de DJ Meli Mendoza. Si gana la taza. A ver.
14: La de Chucky.
10: No.
14: No. Creo que ya perdí.
11: Sí. Ya, Wilber, ya. Mejor habla bien y ya.
10: ¿Sabes quién es? El Parguito.
11: Sí, a ver, el Parguito. Habla bien, ya no fija la voz, a ver.
10: Me colgó.
7: ¿Quién era, hijo de...?
11: ¿Quién más dice yo? ¿Ahí está en la línea?
7: Que bueno, nos diga. Se fue la primera taza, se la ganó aquí el compañero Josué.
11: Primera persona que venga aquí a la radio nos traiga una muleta.
7: Ah, pásamela.
11: Se lleva el beso de DJ Meli Mendoza. Ahí está.
7: Ese es un remo.
10: Bueno, vamos con música y seguimos en la regaliza de tazas porque...
11: Edición 92.9.
10: Ándale. Bueno, regresamos ahorita.
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1: Ya 9:25 antes del siguiente set que va a estar ahí DJ Jera. Yo me reservo, no va a alcanzar el tiempo y es que no me preparé, pues hoy el calorón que hace. Ah, otra cosa, desde el lunes, no sé ustedes, no sé tú Jera, no tenemos agua en el barrio 5.
2: ¿En serio?
1: Yo anoche tuve que subirme a revisar los tinacos.
3: También se la lleva.
1: Sin agua, ¿eh? A ver, esos de Capdan. A ver, ¿dónde guitarras? ¿Dónde guitarras?
2: A los amigos de Capdan, a ver si nos puede echar la mano para que verifique.
1: Esos de Capdan, hijos.
3: Van ahí.
2: No son malitos, vayan. Y se pueden ganar una taza posiblemente.
1: Sí, como si yo les debiera el agua. Yo sí pago. No manchen, mano. Es más, no me he bañado, mira.
2: Arnold, regresando al rollo de la taza, de la dinámica.
1: Aquí me llegó un mensaje. Saludos a la señora Mayra. Dice: ¿a qué número? Pues a este, sí. José Mario Martín. ¿Pero eso qué? No sé qué quiso decir, pero bueno.
2: La dinámica era que nos dijera tres nombres de las canciones, de los temas que canta DJ Meli Mendoza. Se iba a ganar la taza, pero no, hay una persona que sí me mandó,
1: a ver
2: si es cierto, que sí se la sabe, si bueno. Ya estaba en YouTube y verificaron.
4: Bueno.
1: Sí, diga.
4: Ya se me salen los nombres.
1: A ver.
4: Del Meli Mendoza, ¿no? Dijeron.
1: Sí.
4: Ok. Permítanme porque no veo. ¿Eh? Y va a ganar México 2-0, ¿eh?
1: Bueno, va a ganar México 2-0, dice, es un buen resultado, está bien.
4: Nos vemos.
1: A ver, ¿cuáles son las canciones que compuso Meli Mendoza?
4: Nos vemos, o vamos, algo así. Un día conmigo bajo la lluvia.
1: Un día conmigo bajo la lluvia, ¿ese es Amel? No, ¿verdad?
2: No. Equivocado.
1: No.
4: ¿Sí, no?
1: No.
4: Y le saqué el YouTube. De Guerrero, ¿no?
1: Sí.
2: Sí, afirma.
1: ¿Quién habla?
4: Salvador.
1: ¿Salvador?
4: Salvador, aquí trabajamos en el puertito.
1: Ah, mira, aquí en las cerquitas.
4: Y no, después lo que lo atinaré.
1: Pues tú dices.
2: Está bien, amigo, te acabas de ganar un beso de DJ Meli Mendoza. No, si vienes ahorita en estos momentos aquí a la radio, te vamos a regalar una taza. ¿Te parece?
4: Ok, estoy en el puerto, tengo 2 horas para salir.
1: Ah, bueno. Pues aquí te la dejamos.
4: Sale, pues.
1: Órale.
4: Me llamo Salvador Rodríguez.
1: Sale, aquí ya te anoté.
4: Sale, pues.
2: Échale ganas, Salvador.
5: ¿Quién es trailero?
1: Ya colgó. Saludos al arquitecto Fernando Morán. Ahí está, mira, nos está escuchando.
2: Saluditos.
1: Larky Morán. Ah, que él va a jugar con nosotros los mandilones, ¿eh?
2: Perfecto.
1: Ya dijo que sí.
2: Oye, y que todos los equipos...
1: Es un refuerzo más para nosotros.
2: Arnold, que todos los equipos que nos quieran convivir, jugar con nosotros, pues que se comuniquen al número privado tuyo.
1: 314-10-625-77. Quien quiera un partidito, pues...
2: Sí, afirma. Se trata de convivir un ratón y todo el rollo. No creas que somos tan buenos ni nada, pero no. Ya tenemos a uno, un buen elemento que es más mandilón que juega.
1: Sí.
2: Y ya se está recuperando, ¿eh?
1: Ah, sí, aquí está.
2: Sí, trae muletas... Ay.
1: Ya la consigna es de que él prometió que no iba a jugar, por eso lo operaron por parte de su esposa.
3: Ya no cogió con la pata.
1: Pero si lo ve jugando, que hasta ahí llegó, ya dijo.
6: Entonces ahí mi morro, entonces ahí debe ser mandilón o qué.
2: Ah, firma también, vamos a invitar.
1: Si quiere entrar, tiene que ser.
6: Oye,
1: vamos a tener un partido contra los maestros de la universidad, sonideros, el martes.
2: Para todos los que quieran acompañarnos, va a haber drone.
1: ¿Quién creen que juegan?
2: No.
1: Traen un cachirul. ¿Quién creen que juega con ellos?
2: A ver.
1: Es de aquí.
3: El de los cacles.
2: César de los Santos.
1: No, es de aquí. Y que yo lo invité a jugar con nosotros los mandilones. Y me rechazó, ¿eh? Dijo, no, yo no, con ustedes no juego.
2: Ha de cobrar, yo creo.
1: Michael, yo pienso que quería.
5: Prepago.
1: Ey. No, de aquí de la radio, ¿eh?
3: La pulga.
1: Ey. Le atinaste, te vas a regalar una taza. Ah, te vas a regalar una taza.
2: Vamos a regalar otro beso a 10 minutos. Ya lleva 2 besos, ¿eh? Lleva 2 besos. Otra dinámica, pero mundialera.
1: A ver, échale, lo que habían dicho ahorita.
2: A ver, ¿cuál era, Josué? A ver, ¿cuál era?
3: Ya ve que hay una nueva regla ahorita en el mundial.
7: el que se tapa, cubre la boca, le habla a su rival.
1: Y no para eructar.
7: Y no para precisamente para eructar. Lo expulsan. Entonces, a ver, el primero que nos diga, ¿quién fue el primero o los dos?
1: Ah, con el primero.
7: Con el primero, que... el primero fue más expulsado. Sí, uno de los dos. Que no nos diga tanto el nombre, sino de qué país fue. ¿Cuál selección fue el primero expulsado por haber hecho eso?
2: A ver, piénsele tantito, métase a YouTube. A Google. No, es que yo es que a veces ahí aparece todo, la neta. Estamos muy avanzados. A ver, ¿quién dice yo? Levante la mano.
1: Aquí me está mandando uno, pero no voy a dar la respuesta, porque ya se ganó una taza la semana pasada.
6: Ah, entiendo.
1: Sí. Saludos a Juan Carlos.
2: Juan Carlos, ya te ganaste una.
1: Sí. O a lo mejor quiere el beso de Meli, no sé.
2: ¿Será para eso?
1: Ajá. Yo pienso.
2: ¡Otro! Oye, Meli va a salir ganando el día de hoy, puros besos.
1: Bien besuqueado el Meli.
2: Por cierto, DJ Meli Mendoza, un servidor, y también Arno está invitado el próximo viernes, si Dios quiere, al Corredor de las Brisas, donde vamos a estar tocando música de acetato. Todos los mandilones del Mañanero están invitados. Vamos a ver si el compita Josué nos acompaña, se lleva el drone, hacemos unas
1: tomas. Cierto, Josué, padres, de veras.
2: Estaré chingón,
1: Ahí está el próximo viernes ahí.
2: Este próximo viernes en el Corredor de las Brisas.
7: Ok.
2: Y por supuesto, vamos a mandarle saluditos a Lili Becerra, que siempre ahí nos deleita con unas deliciosas aguas frescas de diferentes sabores.
3: Sí, diferentes sabores, lógico.
7: Ay, si le ganamos a Inglaterra, creo que sería el viernes, Pero bueno, vamos.
2: Imagínate,
1: se suspende.
2: Mira, estaría excelente que pusiéramos una pantalla ahí y si jugara el viernes, olvídate.
1: Pero el riesgo para salir después.
6: No, es fácil.
2: Le hablamos a guitarra. Guitarras. Guitarras tiene un helicóptero.
1: También. O el barco, tiene un barco también.
2: Barco también.
1: Por la playa salimos, sí es cierto. Llevamos los kayaks, el paddle de.
6: Con el profe. No, perfecto. Ya no
2: tiene nada. Nadie, la dinámica.
7: Nadie
2: está atento en los mundiales o qué rollo. A ver,
1: sí, a ver.
2: Platíquenlo.
7: Nomás lo estoy viendo yo.
1: Saludos al Oscar, DJ.
2: ¿Cuál Oscar será?
1: Los climas.
2: Oscar, Simón.
1: Dice Meli que cuente la charrita de la cámara de humo de los arcos. ¿Qué hiciste, Meli, esa vez?
2: Oye, a ver, Meli,
1: ¿qué te quieres saber?
8: Se lo voy a contar.
1: Pues de una vez, antes de ir con la siguiente rola.
8: No, pues mira, cuando Power Base tocó unos arcos.
1: Siéntate ahí.
8: Se nos chingó la cámara de humo, ¿no? Y no había más que hacer porque era un mano a mano con Elixis. Entonces dije, Chani, manda un chalán por Carmón. Y tate carbón rápido, y tate una charola de fierro, y vámonos, préndete el carbón, cabrón. Y tate el ventilador de la casa, de la cocina, pone. Y pusimos a hervir el pinche carbón, estaba rojo, la chingada. Y yo, no, pues aquí vamos a llenar los humos, no vamos a dejar. Mano a mano, Elixir con Power Base, fíjate. Pues que agarro un litro de líquido de humo, y me retiré con 1.5 metros y una bolsa de plástico, nomás le hice así, como los magos, ¡pah! ¡Pum! El humalalalal en el carbón salió con el ventilador a madre así. Y ya que salió, salió el dueño de Elixir. Oye, ¿qué cámara traes? Porque tengo una 1500 y 90 igual. Dije, no, la mía es 3000. Ve, tómate. Y que va viendo y el carbón. ¡Ay, cabrón! ¡Qué idea tan chingo!
1: Bueno, es el ingenio del mexicano,
8: Sí. Chingón,
1: Es que antes en los mano a mano no te tenías que dejar, Yo estuve en mano a mano ahí en los arcos, estuvo la Yata, no me acuerdo quién más estaba y estábamos nosotros.
8: Sí,
1: sonido de Wolf en ese tiempo.
8: Sí, no se ponía perro, Pero no, y ahí estaba otra, que se nos chingó la cámara de humo y nunca dije, no, pues ¿qué vamos a hacer? Uchani, pues hay que generar para fabricar una. Dije, vas a ver, que agarramos una plancha. Y agarramos le quitamos la resistencia a la plancha. Y quítasela a la chingada. Y agarramos este tubo de cobre y empezamos a enredarlo. Tra, tra, tra, tra, tra, tra. No, pues ya quedó y ya vendamos humo y la chingada en todo el pedo. Y ya la pusimos arriba de la bardita, en los arcos, donde está la bardita en el escenario. Y de repente, pues la cámara empieza a escupir. Y en ese tiempo metían las canciones de Bray.
1: Ándale.
8: Y que salimos un niño y estaba su mamá y el niño se le pone la cara así. Dije, no, lo va a quemar y que le cae en el cuello al niño y el niño se torcía y así me maché. Y dije, oye, qué perro baila, señor Bray, está bien chingo. No, pues bien quemado del cuello llorando, morro. Los que escupían, pues era chisa.
1: lo que andan ocasionando. Bueno, después de las charras del Meli, a ver.
7: ¿Ya estás preparado, Meli?
8: Sí, ya está, preparadísimo ya. Ya estoy preparado, ¿eh?
1: ¿Quién sigue? Vamos a un corte, sí es cierto, vamos a un corte y regresamos con el siguiente set. Ahorita regresamos.
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1: Ándale. Espérame, ya se trabó, ahí está.

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6: Ya 9 de la mañana con 37 minutos. ¿Qué onda, guitarras?
7: ¿Qué onda, mi Arnold?
6: Mucha gente no. A ver, ¿por qué no tenemos agua, Álvaro 5? ¿Ya no trabajas ahí?
7: Sí. Están arreglando un tubo.
6: ¿Y por qué no avisaron, mano?
7: Lo que pasa es que eso no se... No, bueno, fue en la madrugada, imagínate, avisar.
6: Pero por la madrugada del domingo pasado, porque desde el lunes no hay agua.
7: No, sí hay.
6: No he lavado.
7: Poquita. Sí, ya veo, cabrón, que tienes
6: los... Traigo este pantalón, mira.
7: Los calzones al ser rotos
6: ya. Ya está hasta gris, mira, de como 3 días que me lo he puesto. Mira, aquí trae comida, mira.
7: Sí, traes un frijol ahí.
6: Bueno, ya preparando el set con el DJ Meli Mendoza, algo de reggae, así, pero más prendidón.
7: Es uno de los líderes de ahí del clan.
6: Ándale, échale, Meli, échale. Mendoza.

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1: No, de la mañana ya con 51 minutos, pues este set así, hoy estoy con reggaetón, reggae. Yo te digo, ¿no?
2: Reguecito, este ya es bailable, también es playero, pero sí. Ya es más bailable.
3: Más movido, cuando Paul Rey se armaba las pistas, entraba, no, y faltó meterla de Chava, nomás porque no hubo, pero para la próxima, el sábado estaremos Chava, con Chava. Ustedes.
1: A ver, espérame, meter otros éxitos. ¿Quién más tenemos en la línea? Bueno.
2: Bájale tu radio, porfis.
4: Oiga, me quiero ganar la taza.
1: A ver, si quieren la taza, a ver.
2: A ver, ¿y quieren, qué vas a hacer? ¿Vas a venir? ¿Vas a bailar o qué rollo? A ver.
4: De los nombres del señor ese, Melito.
2: Ah, que tiene los nombres de las canciones de DJ Meli Mendoza, ¿es vale, correcto?
4: A ver. Sí, los oí ahorita en el YouTube.
1: Ajá.
2: ¿Y cómo se llama?
1: ¿Cuáles son?
2: Tres nombres de canciones de DJ Meli Mendoza.
4: Son dos.
3: Ah, sí, son dos. Somos dos.
1: Esa es una. A ver, la otra.
4: Somos
3: dos.
4: Mi mocho.
1: El bocho. No, órale.
2: A ver. ¿Y cuál otra?
4: Eléctrico.
3: ¿De salsa?
1: Ah, oye. Sí,
2: cántanos un pedacito de la de mi bocho, que está muy difícil. A ver, cántale como te salga.
3: Ahí te va la entradita nomás. Ahí te va una entradita. ¡Ey, mi bocho, voy! Échale.
4: En mi bocho voy.
3: Ándale, órale.
2: Oye,
3: también la otra canción.
2: Estilo romántico, no, se la vendrá.
1: Ándale, otra versión.
3: Sí, somos dos. Dame un pedacito.
4: Dos somos dos.
1: Bien sensual, acá ven acá.
2: Bien sensual se escuchó, qué bárbaro, brother. Pues, nos pasas tu nombre, porfas.
3: Para darte la taza.
4: Gilberto Ramírez,
1: pues párate una vez por la taza, si andas por aquí cerca.
2: Pásate, sirve que te tomen la foto, recuerdo, con DJ Meli Mendoza.
1: Ándale, sí, cierto.
4: De Rodríguez.
1: Órale.
2: Perfecto, pues ya te la ganaste, brother, para que pases por ella. O te la podemos cactaficiar por dos besos o quieres la taza, tú dices.
4: No, mejor quiero dos besos.
2: ¡Oh, Meli Mendoza anda con todo, con los besos, qué bárbaro!
3: Dale.
2: Tenemos también ya ganadora, Arnoldo Cabrera, sí, de la otra de la taza.
1: Bueno, sale, amigo, te esperamos aquí por la taza.
2: Saluditos.
1: Gilberto, ¿qué dijiste?
4: Rodríguez,
1: ok, sale pues. Ándale.
2: Ahí están los besos, está Meli, hoy Gilberto Rodríguez. A todo lo que da con los besitos, ¿eh? También tenemos saludos para DJ Rafa, que ahí está chambeando a todo lo que da en su taxi. Bueno, es un Uber, pero ahí está chambeándole. También para DJ Morris, para el buen amigo Danny Boy también, que sí está también con el sitio de taxis, y a todos los amigos taxistas, y sobre todo a todos los mandilones de Mañanero.
1: Tenemos Beto Salcero. Más bien es una ganadora que mandó mensaje, dice, ya ves sobre el quién es el, quién era el tapado, o sea, el tapado
5: el
1: de la boca.
5: Tapado,
2: que le dijo pasado. Y que le dijo, ya sabías que el mañanero está
1: ándale
2: de tales horas a tales horas.
1: Sí, sí, sí.
3: Ay, qué
1: Meli
3: Mendoza.
1: Y
3: por eso
5: el otro se
1: enojó
5: y lo quemó con el árbitro.
2: Sí, para los que no saben y apenas se prendieron la radio, tenemos las dinámicas de la taza, y una de las dinámicas fue ahorita en lo del mundial, cuando haya una agresión y se están ahí jaloneando y todo rollo, quien se tape la boca y le diga pues majaderías al contrario, pues en automático se le pone la tarjeta roja.
1: Se toma como
3: por eso guitarra lo
1: se toma ahorita, como la guitarra nomás le hablé del agua y se fue.
2: Exacto. Y ahí está, y pues ya tenemos la ganadora.
1: Sí, a ver, Karen Álvarez, que mandó el mensaje, dice, puso los dos.
2: ¡Órale!
1: Dice el paraguayo Almirón, que fue el primero, y después el ecuatoriano Hincapié.
5: Que no se acuerdan de la
2: ecuatoriana. Oye, que fue muy popular porque jugó con México.
1: Sí.
2: Y ahí sucedió. Que por cierto, las mejores vibras vamos a ganar, señores, este domingo a las 12 del día. A las 6 de la tarde.
1: Ese fue un calambre para los ingleses, para que.
2: Dijeron, el compita Josué no se levanta tan temprano, entonces no podemos
1: a petición
2: cambiar.
1: De él.
2: A petición de él y el mañanero, que tuvo que hablar con la FIFA, Arnoldo Cabrera.
1: Sí.
2: Y ya sí se va a jugar a las 6 de la tarde.
1: Oigan nomás, que si tienen cucharita las tazas, Oh. No, no, pues si quieres le ponemos café y
2: vamos y, a verificar.
1: Si quieres un pan también.
2: Oye, vamos a verificar con el gerente a ver si ya podemos regalar tazas con todo y cafecito.
1: O no quieres una vajilla completa también. Pues, digo, pues,
2: con todo y pan también.
1: Pues, sí, ándale. Bueno, entonces ya están los ganadores. Gilberto Rodríguez, que fue el que le atinó a las rolas del Meli.
2: Las rolas de Meli. Ah, sí, se tuvo fans, que meter a YouTube. Sí. Bueno, ahorita ya está todo moderno, que podemos verificar todo en YouTube. Qué bueno que ya superaron los temas de las canciones. Y también la amiga que se ganó la taza.
1: Esta Karen.
2: Oye,
1: Karen,
2: ¿y anotaste el otro amigo Álvarez también, el que está chambeando? Sí. Que va a venir.
1: Salvador. Este es Salvador.
2: Salvador, anótalo.
1: Te mando saludos, Oscar DJ de los Climas.
3: Ah, mi Oscar.
1: A ti también, a Mele, los dos les mando saludos.
3: Ese mi Oscar, échale ganas, mi Oscar. Andamos como fantasma en el Manzanillo, nomás iba, checando el sonido,
1: Iba a decir, pero no te lo voy a, te lo voy a decir en privado. Entonces, hoy no más.
3: Un saludo para mi compadre.
1: Que si fueras tan amable de complacer, mamita, muy apretadito. Hoy no más esta, tiene ganas. Es la general, ¿verdad? Es la rica y apretadita, ¿no?
3: Sí. Creo mamita, que rica y apretadita.
1: Es más, con esa terminamos, ¿no? Con esa terminamos.
2: Firma.
1: A ver.
2: Porque hay que desayunar.
1: Ah, sí.
2: Oye, Arnoldo, antes de irnos, vamos a agradecer a todos los mandilones del Mañanero. Que pasen para acá y mándense el saludito,
1: ¿no? Sí, sí, ¿no? Cierto.
2: Vente, tú eres el primero.
1: Amigo Beto, el paquetero que ya le dio unos tips a Josué para que encargue su tabla, porque a este barrio nomás no se le hacen las tablas, ¿verdad?
6: ¿Qué tal, amigos? Muy buenos días. Pues aquí transmitiendo desde la cabina aquí en el Mañanero. Alberto el paquetero, a sus órdenes. Buenos días.
1: ¿Ya listo para el cuadro que estamos armando para el siguiente partido?
6: Listo.
1: Terminando el mundial. Terminando el mundial, nos aventamos un amistosillo ahí a ver con quién.
6: Sí.
1: Y hay equipos con quién jugar, ¿eh? No, como tenemos cuadro completo, pues estamos esperando los refuerzos.
6: No, yo sí me apunto para ir a jugar el día que quieran. Pues aquí en el grupo nos...
1: ¿Eh? ¿De qué va a ser?
6: Y con gusto.
3: No, va a ser 80 y
1: 90. Ok, ahí está, amigo Alberto el paquetero. ¿Otro set va a haber?
3: De 80 y 90.
1: Sale, acomódate, Jera, acomódate, Jera.
7: Yo no. ¿De qué está las 12 del día?
1: ¿Y tú qué traes?
7: Le da toque.
1: ¿Ahora quieres que te operen la mano o qué?
5: Le mando mandar un saludo a ellos también.
1: Ah, sí, a ver. Beto Salcero.
7: Saludos para todos los salseros. Aquí estamos y no nos vamos porque vamos a desayunar.
1: Ah, claro. Mínimo. Dice, ajá, oye, de veras, sí es cierto, Meli, que te faltó la canción de los Pericos del Sur.
3: Sí.
1: Oye.
3: El perro atropellado de Muy Ojotón y todo eso, así, ¿cómo no?
1: Te estuvo sí. Adivinando quién con el primer set de reggae que pusiste, mira.
3: Ajá, sí.
1: Los artistas que puso. Apple canta Inny Kamikaus, Peter Tosh, Ziggy Marley y Before.
3: Ay, latino el vato, sí. Conoce de música. Lo felicito el vato porque sí conoce de música de reggae.
1: Ándale.
3: Esas rolas que puse, esos son los nombres.
1: Ahí está.
3: Y también le faltó de Alpha Blondy porque también es Peter Tosh, sí, el vato conoce de música, ¿eh?
1: Pues sí.
7: Oye, que el Mañanero no era hoy hasta las 12 del día.
1: No, pero ¿quién dijo?
3: Pasó, que acabó aquí el tiempo.
7: No.
3: Hasta
7: las 12.
1: No, ahorita en lo que se acomoda DJ Jera, entonces qué, ¿cómo queda? ¿Quién juega ahorita sobre ahorita, el mundial? A ver, aquí lo tengo.
5: Marruecos contra Canadá.
1: 11 de la mañana, ¿verdad?
5: 11 de la mañana y a las 2, 3 de la tarde juega Francia contra Paraguay.
1: A ver, aquí lo tengo yo hoy. ¿Sí? Canadá, Marruecos y Paraguay, Francia. ¿Va a estar bueno este de Paraguay contra Francia?
5: Los dos.
1: Sí, va a estar bueno los dos. Si gana Canadá, México está obligado a ganar, pues no se puede quedar atrás. Aunque México va a ganar. ¿Tu marcador?
5: 2-1. Va a estar sufrido, pero vamos a ganar 2-1.
1: Beto.
7: 3-1.
5: Ah.
7: 3-1.
1: El otro Beto.
6: 1-0 gana México.
1: Yo también coincido que va a ganar 1-0. Va a estar sufrido, pero va a ganar 1-0. Yo le he atinado los cuatro marcadores anteriores.
3: Tal vez se vayan a penales.
5: Pero en el día que jugaban. La vez pasada en el Mañanero te preguntó la pulga y dijiste que 2-1. ¿Por qué lo cambias ahorita?
1: No, yo nunca dije. Sí. Bueno, yo dije que está entre 2-1, 1-0.
5: Va a ser diferencia de un gol. Al final
1: sí, va a ser diferencia de un gol.
5: O sea, la lleva México. Nos vemos en el velero a las 8 sí. de la noche. Ahí vamos a echar.
3: Pero tú te equivocas. Pero todos tranquilos, ¿eh?
1: Ah, sí, sí, sí. Todos.
3: Pasivos.
1: Sí. Festejar.
3: En el velero, si van a México, nos vamos a ver todos tranquilos, pasivos.
1: Sanamente, todos, ¿sí? Sí, nada.
3: Y todo controlado.
5: Y dejen los carros a gusto.
3: Y los carros sí. a gusto. No se metan con los carros, por favor.
1: Sí, sí, eso sí.
5: Muy de acuerdo.
7: Un convivio sano.
1: El escariote que ahí viene, ¿será?
5: Ah, ya tenemos coca.
1: No, no le digas. Estamos que las traigas aquí.
5: Sí,
1: no,
5: para que desayune también.
1: Ah, sí, cierto, ah. ¿Eh? Listo, Jera, en cuanto digas, ¿sale? Vamos con el siguiente set de DJ Jera y con esa terminamos. 10 de la mañana con un minuto. Adelante.
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0: Bueno, a ver, nos comentan que qué buenas rolas, que si es... Están preguntando a ver si es cierto que son de acetato. A ver, Jera. Ahí está. A ver, ponla otra vez y haz un scratch. Ahí está. Miren.
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1: Pues ahí está el set de DJ Jera. ¿Cómo ves, Meli?
2: Éxito. Y fue rolas pegajosas.
1: Están llegando mensajes de que, fíjese, dice, se acordó de la época con Polly March. Ándale.
2: Sí, algo
1: este,
2: sí.
1: De la mejor música, ahí está también. A ver, ¿qué más?
3: Tenemos también el saludito para
1: sí,
3: DJ Tony, hasta allá, hasta Melaque, que hasta allá llega la radio, Arnoldo Cabrera, y nos está escuchando, ¿eh? Gran amigo, DJ Tony, de allá de Melaque, Jalisco.
1: Hasta allá nos escuchamos, no viene, sí.
2: Ya sabes, pero vente, déjate venir.
1: Sí, que se venga, Charón. Que se venga.
2: Vente el sábado, que te esperamos el sábado, Tony, para que te vengas. Aquí vamos a estar en vivo, y aquí te esperamos, ya sabes. Tú déjate venir, aquí te vemos. Aquí. ¿Cómo ves?
1: Ya próximo sábado igual vamos a meter un piloto programa para ver si nos funciona, ¿verdad?
2: Sí,
1: ahí
2: sí,
1: se lo estaremos anunciando en la semana, ¿verdad? Bueno.
4: Ey, no, buenos días, toca. Ahí saludos al Jera, al DJ Jera.
1: Soy, saludos,
4: padrino José Lara.
1: Padrino José Lara. Órale.
4: Ey, al Jera.
3: Saluditos, brother. Qué bárbaro, mi Lara.
4: ¿Qué onda, mi Jera?
3: Aquí andamos al 100, brother. ¿Cómo ve? A ver qué día nos acompaña por acá.
4: No, pues a toda madre. Te vengo escuchando en la radio. ¿Qué onda? ¿Todo bien o qué onda?
3: Todo bien, gracias a Dios. Aquí con en el mañanero, cotorreando un ratito. Órale. Con lo mejor de la música. En acetato.
4: Arnoldo, ¿cómo se llama? No,
3: Arnoldo, ¿no? Arnoldo, Arnoldo Cabrera y DJ Meli Mendoza. También está por este lado.
4: Yo de nosotros también, el Arnoldo. Ahí trabajó mi esposa, ahí con él.
3: Órale, órale.
1: Ah, ya te ubiqué. Sí, José. Saludos.
3: Es primo de Beto Lara.
4: El güero cemental.
3: Afirma.
1: Ah, hasta ahorita, sabía que eras pariente del güero.
3: De Beto.
2: ¡Mi sí. sangre!
1: Hasta ahorita. Bueno, saludos, amigo.
4: Órale, pues. Saludos.
1: Ándale.
3: Ánimo, mi Lara. Saluditos, brother.
4: Órale,
1: ahí. Sí, lo ubico, fíjate. Hasta ahorita me acuerdo y dije, ya sé quién es. José.
3: Sí, afirma. Uh-huh. Gran amigo.
1: Pues ya nos despedimos. Claro, nos despedimos. Sí. Próximo sábado.
3: Están invitados todos, señores, a partir de las 8 de la mañana, de 8 a 10 de la mañana, el mañanero con lo mejor de música, reggae playero y algo de música del recuerdo 80s, 90s.
2: Y próximamente vamos a ir cambiando la música. Vamos a tener, yo pienso que rock en español, Jera, ¿qué te parece?
3: Me parece excelente. Fíjate que también, Arnoldo. La gente dice, ¿por qué un saxito de salsa también estaría padre?
1: Ah,
3: también.
1: Sí, es cierto.
3: Salsa.
2: Cumbiero, vamos a tu cumbiero también.
1: Sí, es cierto.
2: Vamos a tus teclados. ¡Sax, sax, sapo!
3: Oye, ya me acordé de que iba a ser la dinámica, pero bueno, lo vamos a guardar para el siguiente sabadito. Semana. Tienen tarea, señores, porque DJ Meli Mendoza tiene un pariente muy conocido en el ambiente en el ambiente grupero. Con eso hasta ahí para que se pongan listos porque el próximo sabadito, primero Dios, vamos a hablar de ese tema y va a ser una dinámica porque vamos a seguir trayendo tazas y regalitos. Vamos a ver si el siguiente sabadito, Arnoldo, si nos permites, vamos a traer una playerita edición Thundercats que mucha gente la está solicitando.
2: De Pikachu también.
3: Y por supuesto agradecerte, Arnold, como siempre, también aquí a todos los amigos de los mandilones del mañanero que siempre que nos acompañan, gracias por estar aquí con nosotros.
1: Al contador José Mendoza,
3: el contador, un abrazote,
1: chance de entrar aquí en el programa.
3: Y por supuesto le vamos a traer también su tacita.
1: Claro.
3: Y también para Arnoldo también le vamos a traer su tacita.
1: Es americanista, no importa, va, aplica.
3: No importa, ni modo, que nos dé un poquito de comezón cuando nos saluda. Saluditos. Y están invitados próximo viernes que vamos a estar ahí los mandilones del mañanero en el corredor de las brisas, para que no se lo pierdan, vamos a llevar un dron y se pueden estar tomando ahí la fotito de recuerdo. Y vamos a tocar en vivo en acetato y posiblemente mejor pongamos una pantalla donde también va a estar viendo los videitos de la música del recuerdo. Pues gracias, Arnold.
1: Sale.
3: Hasta la próxima.
2: Hasta la próxima. A mi DJ Mary Mendoza, Arnold, DJ y DJ Jera, presente.
1: Que
2: hasta
1: pasen, la próxima. Que pasen buen fin de semana y que gane la selección.
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1: 10:36.
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0: 1118.
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0: 1220.
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0: 1244.
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0: 1212-8.
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7: 12:17.
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3: 12:45.

0: 1256.
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7: La 1, 2.

0: 1:05.
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0: La 1:08.
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0: 55.
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0: La 2-3.
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0: 27.
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0: 2-49-49.
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8: 255.

0: las 3-1.
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0: 323.
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0: 350.
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0: 354.
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0: 1257.
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0: 4:15.
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0: 420.
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423.

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1: Las 4:30.
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0: 36.
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0: 9439.
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0: 442.
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0: 5166-125446.
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4: 450.
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6: 5-3.

0: 510.
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0: 5:30.
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0: 543.
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0: 5559.
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